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0: Eso es, muchachones. Ya, ya, ahí. Lindo, lindo, lindo. Vamos con la otra.
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3: Quiero contarle, mi hermano, un pedacito de la historia negra, de la historia nuestra, caballero. Y dice así.

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0: ¡Hijo! Gracias. Véngase para acá.
1: Gracias.
0: Un auto bien bonito para mi muchacho de Mariachi Chapala, de León, Guanajuato. ¡Qué catrina!

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Buenos días, familia Candela. Buenos días, glorioso lunes festivo. Buenos días, octubre. Uy, ay, verdad que estamos en los especiales de octubre y prácticamente arrancamos el especial de octubre en esta mañana deliciosa a través de los 101.9. Buenos días, Colombia. Buenos días, familia Candela. Buenos días, mi señora. Buenos días, mi señor. Buenos días, el que vende tintico. Buenos días, el que vende... Oiga, no, sinceramente, yo quiero hacer una pregunta a esta hora de la mañana. Buenos días, yo escucho Candela. Soy Junior, escuchando Candela, solo ex. Mi jefe me dijo este fin de semana, ay, que vamos a trabajar el lunes festivo desde las 6 de la mañana. Yo le dije, ¿para qué me va a poner en el turno? ¿Quién va a madrugar? ¿Quién madruga un lunes festivo? ¿A qué madruga un lunes festivo? ¿A quién le hablo yo a esta hora de la mañana? Yo no estoy convencido, yo no sé. La gente a qué va a madrugar un lunes festivo, eso deben estar por ahí en una finca, deben estar por ahí de pronto en un hotel, en una piscina fuera de Bogotá, pero no, Bogotá está vacía, de hecho. O sea, ¿quién va a madrugar un lunes festivo? ¿A qué? ¿A qué van a madrugar un lunes festivo? No, que hagamos el especial de octubre. Hombre, nadie se va a levantar. Oiga eso, hasta el gallo apenas está cantando. Mi señora, ¿a usted ya le cantó el gallo? Buenos días, ¿cómo amanecieron? ¿Cómo está? Si hay alguien por ahí, como yo, Wilson, ¿estás ahí? Si hay alguien por ahí en el 315-301-9580 se reportan. Me dicen, buenos días, yo escucho Candela, solo de éxitos. ¿Y a qué se levantaron un lunes festivo? Si es que se levantaron, si es que hay alguien sobrevivió al fin de semana y a este puente de Candela, solo de éxitos. Para mí es difícil creerlo. Yo dije, pues, ¿para qué van a poner el lunes festivo a madrugar? Pero no, que había que acompañar a los oyentes de la familia Candela. Pues bueno, acompañamos a los oyentes de la familia Candela con música, con uno de los grandes exponentes de la música sabanera colombiana. Nació por allá, ¿en dónde fue? Ah, sí, en Los Palmitos. Estamos hablando de eso, queda en Sucre, ¿no? Y se destacó como acordeonero, cantante y compositor. Uno de los juglares de Colombia, sí señor. Él mezcló, ¿qué? Cumbia. Mezcló ritmo del Caribe colombiano con ese sonido de acordeón que lo hizo inconfundible. Ya saben de quién estamos hablando, del papá de diciembre, Lisandro Mesa, entre rejas, en Candela. Este otro de los muchachos tampoco madrugaba los lunes festivos. No, ¿se cree que Lisandro Mesa se presentaba un lunes festivo? No, no, no, no, él ponía música, éxitos en octubre, Candela.

0: Son las 6 de la mañana con 16 minutos en Candela. Oiga, hay planes chéveres, hay planes que a uno le gustan, como la música en vivo, como la comida bien sabrosa, bien criolla, bien delicioso. Uy, los asados en leña a mí me gustan mucho también, los postres, yo me antojo de un momento a otro de postres. Me gusta, por ejemplo, que cuando uno está comiendo postres, sancochito, que hayan bailes, que hayan presentaciones gastronómicas. No, eso, mejor dicho, uno no sabe qué escoger, cuál plan es bueno, si el asado, la leña, el postre. 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Yo no sé a quién le estoy hablando, porque yo no creo que la gente madrugue un lunes festivo a escuchar Candela. Entonces, pues ahí dejo de todas maneras la recomendación. Si alguien dejó grabado, ¿qué coste? En el lunes festivo.
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0: yo no madrugo. Bueno, aquí estamos en el lunes festivo. Tal vez que haya gente que haya madrugado un lunes festivo por en el extranjero, porque pues en Estados Unidos ya no es festivo. Entonces si madrugan a ganarse 20, 30, 40 dólares, que a lavar el bañito o a limpiar las frutas o a recoger, bueno, en fin, tanta cosa. Yo no creo que aquí haya, aquí van a levantarse un lunes festivo. Aquí. Yo le dije, no me traigan acá un lunes festivo, pero insistieron que acompañe a los oyentes en el octubre de Ay, bueno, ay, ve, llegó una nota de voz, yo no lo puedo creer, eso debe ser una inteligencia artificial. Buenos días, yo escucho Candela Solo Éxitos en octubre.
1: Muy, muy buenos días, familia Candelas, buenos días, soy Juan Carlos, buenos días, Junior. Yo escucho Candela Solo Éxitos, y aquí en madrugo un lunes festivo a trabajar en mi Candela Amarillito, toca trabajar, y yo escucho Candela Solo Éxitos.
0: Ah, Juan Carlos, buenos días, qué alegría. ¿A qué sale un taxi amarillito un lunes festivo en Bogotá? No hay nadie. O sea, todos salieron, hombre. Entonces, yo no entiendo. Yo, sinceramente, Juan Carlos, yo no lo comprendo, pero bueno, muchas gracias. Ya somos dos. Buenos días, yo escucho Candela Solo Éxito el lunes festivo. ¿Quién va a estar acompañándome en Candela? No,
2: yo escucho Candela Solo Éxito. Junior, buenos días, a lo mejor un abrazo. Bendiciones dentro de nuestro país, ¿cierto? Oíste, Junior, le cuento, pues, hermano, que vea. Estoy aquí por Conecta, y hermano, y está brisando, ¿cierto? Y que no nos olvide que acá nos esperan. La movilidad de Bogotá está 5-5. Junior, ¿y cómo va a ser Cartago, hombre? No ha vuelto a contar nada, hombre. Hágale, pues, que la soga nueva. Un abrazo, Junior.
0: Un abrazo, mi hermano. Gracias por hacer parte de la familia Candela. Candela, Cartaguito está bien. Ha llovido durante este fin de semana, lluvias ligeras. Muy afectado Pereira, Dos Quebradas. Uy, Dios mío, después del terremoto y ahorita inundaciones graves y a los alrededores. Yo digo también que esta tierra está bendecida, Cartaguito. No ha pasado nada. No ha pasado nada, hombre. Pero aquí vamos, aquí vamos. Buenos días, yo escucho Candela. Van dos, es que madrugando. Uno quiere a trabajar en el amarillito. El otro a averiguar chismes. No, Dios mío, vamos a ver si hay. ¡Ay! Llegó otra nota de voz, ve. Increíble. En octubre, especial de octubre. No, vamos a hacer un especial de octubre. Solo éxitos de octubre y solo éxitos madrugadores chismosos. Hola, buenos días, yo escucho Candela.
3: Muy buenos días, Junior. Alfredo Álvarez reportando sintonía Portal de la Sierra, localidad de Usme. Ya me levanté a tomarme un refajo. Candela, solo éxitos.
0: Madrugando un lunes festivo a tomar refajo. Imagínese usted, vida tan buena. La vida de los pensionados es muy buena. Buenos días en este especial de octubre. Buenos días. ¿Quién se despertó? ¿Quién madrugó? ¿Eso es cierto? Esto es irreal. Buenos días. Yo escucho Candela Solo Éxitos.
4: Aquí estamos, Candela Amarillito, Payasito Plim Plim. Por aquí estamos, calle Tercera con carrera 30, trabajando y estamos madrugando desde la 1 de la mañana. Aquí para arriba y para abajo, Candela Amarillito, Candela, solo éxitos. Aquí estamos y aquí nos quedamos. Tranquilo que no estás solo. Está con el payaso Plim Plim, la buena energía, el buen entusiasmo. Carnaval Tutti Frutti.
0: Vea, Carnaval Tutti Frutti, payaso Plim Plim, buenos días. Vea, gente loca también madrugó. Increíble. Este, claro, trabajando desde la 1 de la mañana, cualquiera pierde el... No, hermano, usted no ha desayunado. Está maluco. Bueno, otro que madrugó, que no ha desayunado, escuchando Candela Solo... ¡Ve! Llegó otra nota de voz, increíble. Buenos días, yo escucho Candela Solo Éxitos.
5: Yo escucho Candela Solo Éxitos. Vamos a escuchar hoy el especial de...
0: Octubre.
5: Junior, muy buenos días. Ay, ese Junior sí es chistoso. Ay, Dios mío. Bienvenido hoy, lunes festivo, Junior. Es un turno que no le gusta, pero bueno, hay que ponerle ánimo. Un abracito, porque yo escucho Candela, solo éxitos.
0: Que coste que esto es una inteligencia artificial. No, en ningún momento dije que no me gustaba, yo no dije nada. Yo solamente dije, propuse, ¿a qué madrugamos un lunes festivo? En ningún momento dije, no, que hay que pereza más. No, yo no soy así. Pero entonces, vea, cuatro oyentes de la familia Candela despierto no dijeron a qué madrugaron. o sea, a saludarme, y una inteligencia artificial. Vamos con Nostalgia Campesina, una canción de Los Melódicos, música tropical desde Venezuela, fundada por allá en el 58, su director Renato Capriles, fue una propuesta y sigue siendo una propuesta de orquesta bailable que definitivamente ha conquistado todos los rincones de Latinoamérica. Y vamos con Nostalgia Campesina en este especial de octubre, mientras nadie madruga conmigo. Bueno, cuatro madrugaron conmigo. Buenos días, yo escucho Candela, solo éxitos.
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0: Fernando. San Fernando. En los especiales de octubre de Candela, solo éxitos. Avanza nuestra mañana. Qué rico madrugar con los oyentes de la familia Candela. Despertar con... No, la gente no madruga hoy. Bueno, sí madrugaron algunos. Madrugó Juan Carlos. Madrugó también Alfredo. Madrugó Payasín Plin Plin. Madrugó un oyente de la familia muy alegre, que dijo que lloró muy chistoso. En fin, vamos a ver si hay más gente madrugando en este lunes de octubre de Candela, solo éxitos. Es que lunes festivo, la gente no madruga.
1: Buenos días, familia Candela. Por aquí haciendo pereza en la casita, reportando sintonía desde Pomeque, Cundinamarca. Alfonso Beltrán, muy bueno que hoy sea ese especial.
0: Ah, don Alfonso, usted todavía está dormido, don Alfonso, usted todavía... Usted llamó a chicanearnos que puede y le puede hacer lo que le da gana y está acostado y escuchando el especial de octubre haciendo perecita. No sea así, don Alfonso, no humille, de verdad, no humille. Buenos días, ¿quién madrugó? ¿A qué? ¿El lunes festivo para qué?
2: Buenos días, mi familia Candela, ¿cómo están hoy? Hoy lunes festivo, mi nombre es Víctor Manuel y hoy madrugué a hacer un servicio de gas, Ramigas. Devante, bendiciones y saludos para todos.
0: Víctor Manuel, una... Víctor Manuel, ¿qué más, Víctor Manuel? Buenos días, un abracito. A entregar el Rumigas, el Ramigas, Ramigas. Un abracito, gracias por hacer parte de la familia Candela. Increíble, este madrugó a eso, Víctor Manuel. Podría decir como Víctor Manuel, mentiras, tan taran, taran, pero se escuchó que como que estaba haciendo el servicio. Buenos días, yo escucho Candela, solo éxitos en los especiales de octubre. Soy Junior, despertando. No sé a quién le estoy hablando, sí, a Víctor y a don Alfonso, dos que madrugaron nomás. Buenos días.
3: Hola, buenos días. Claro que sí, amanecimos escuchando Candela Estéreo. A ver si nos ganamos el arbolito de octubre. Madrugamos a hacer ejercicio, a montar en bicicleta, a hacer deporte. Claro que sí, Candela, solo éxitos.
0: Pero usted es NN, ¿o qué? ¿No dijo su nombre? ¿No dijo? Ah, bueno, dijo Candela, solo éxito. Pues no dijo su nombre, que madrugó a hacer ejercicio. Bueno, un abrazo para el musculoso que llamó. Un abrazo, buenos días, yo escucho Candela, solo éxitos.
4: Hola Junior, buenos días, aquí reportando sintonía desde la localidad de Usaquén, aquí levantándonos tempranito, como ayer nos tocó trabajar, hoy para realizar las tareas y dejar todo listo para la semana, escuchando Candela, solo éxitos, éxitos. Ay.
0: Solo éxitos, una voz linda se levantó a esta hora de la mañana, buenos días, una mujer, ya las extrañaba, todo lleno de antenas a esta hora de la mañana, se levantó una bella y hermosa mujer, no, ya me puse nostálgico, entonces pongamos acá Nostalgia Campesina a través de los 101.9 de Candela, solo éxitos, eso ya sonó, vamos a ver qué viene en especial de octubre, porque a Nostalgia Campesina ya la presenté, entonces yo estoy dormido todavía en Candela, solo éxitos, a ver qué pidieron los oyentes, buenos días, lunes... Ay, Dios mío, estoy muy duro.

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0: Cunata, Ana de Lisandro Mesa, le pone el sabor. Esto es un éxito de octubre, ¿sí o no? Estamos en el especial de octubre. Si usted viene atrevido, atrevida, pues prepárese la natilla, eso, vaya comprando clavos, canela. ¿Cómo le gusta el clavo en la natilla, cierto? A usted, entonces, cuando lo está preparando bien rico, bien delicioso, escuchando Candela Solo Éxito en este especial de octubre. En Candela, levántese a desayunar a través de Candela Solo Éxitos, prepare buñuelo. Bueno, en fin, tantas cosas ricas. Espere que me está chillando el perro. Oiga, me está chillando el perrito. Vea, este muchacho tan mimado. Yo tengo un chihuahua, no sé qué mascota tienen ustedes. Escuchando Candela Solo Éxito. ¿A qué madrugaron? No sé, no hay nadie madrugando el lunes festivo. Buenos días, yo escucho Candela Solo Éxitos.
1: Yo escucho Candela, Candela, Solo Éxitos. Hola, Junior, buenos días. Estoy atenta a escuchar a mi audio, donde quiero participar hoy en el especial. Candela, Candela, Solo Éxitos.
0: Buenos días, pero digan Candela, digan su nombre, con quién hablamos, por qué madrugaron el lunes festivo a escuchar el especial de octubre. Hola, buenos días, yo escucho Candela, Candela, Solo Éxitos.
2: Buenos días, Candela. Habla Carlos Moreno. Hoy me levanto a trabajar con mucho entusiasmo, dándole

conocer el especial de octubre, conteo regresivo, éxitos de octubre, este lunes festivo.

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0: Charan, charan, chan, en mes de octubre, en Candela Solo Éxito, soy Junior, decimos buenos días con alegría, recibiendo prácticamente diciembre, ya se está poniendo la, no, al contrario, octubre se está poniendo la camiseta de diciembre. Buenos días, yo escucho Candela, Candela, Candela Solo Éxitos, quien despertó, que madrugón, un festivo.
1: Muy buenos días, mi familia Candela, mi chaconcito, para desearle un bendecido turno. Uy, chaconcito, colóqueme la camisa rayada de Alfredo Gutiérrez. Bendecido día, amigo, mi Candela, Candela, solo éxitos.
0: Un abrazo para ti, gracias por hacer parte de la familia Candela, lo dije. A veces soy Chacón, Mr. DJ, William Vinasco, Paola Varela, María E. A veces soy, no, soy todos menos Junior. Buenos días, yo escucho Candela, solo éxitos.
2: Bien, buenos días, mi familia Candela, Junior. Discúlpame, me equivoqué de nombre. Yo también hago parte de la familia Candela, Candela, muchas bendiciones, feliz lunes, feliz inicio de semana, saluditos desde Ámsterdam, Holanda.
0: Ah, un abrazo por allá, escuchando Candela Solo Éxitos para estar un poquito más cerquita de Colombia. Buenos días, yo escucho Candela Solo Éxitos.
3: Junior, Junior, buenos días, buenos días, buenos días. Bueno, Junior, tocó madrugar hoy también, es decir, te estoy acompañando... Aquí reportando sintonía, Andrés Castilanco desde el barrio La Florida, acompañando porque ya voy a abrir Surticasti aquí en el barrio La Florida, escuchando la mejor música. Un día bastante frío, bastante opaco, como con ganitas de llover, pero bueno, con la mejor actitud y escuchando la mejor música, la mejor viejoteca de Candela, Candela, Candela, Candela, solo éxitos.
0: No, Andrés Castiblanco, un abrazo. Recuerda que hoy estamos en el especial de lunes festivo, éxitos de octubre, festivo con X, como lo acabo de decir. Y como estamos en el especial de lunes festivo, éxitos de octubre, vamos con una agrupación maravillosa de los hispanos. Esta agrupación que nació por allá en Medellín y son definitivamente los protagonistas de las fiestas familiares de diciembre en Colombia. Y eso suena rico todos los años. Cariñito de los hispanos en este especial de octubre. Este es un éxito para bailar en Candela. Yo escucho Candela, solo éxitos.
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0: Son las 7 de la mañana con 16 minutos. 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

ah, no, yo no me voy, acabo de llegar, soy Junior, hago parte de la familia Candela, la más grande de Colombia. Como ya están reclamando premios en el especial de octubre, y es que lo dijo William, en octubre los éxitos, ahí usted escoge el regalo, pues necesito ayuda. Antes les cuento que atención, Colombia, atención, atención, estamos en el conteo regresivo, faltan 49 días, 16 horas, 39 minutos, 53 segundos para...

tolera. Y la brisa está que llena el mundo de placeres. 49 días, 16 horas, 39 minutos, 4 segundos para que llegue el primero de diciembre. Estamos en cuenta regresiva para comprar los regalos, en cuenta regresiva para cumplir las promesas, en cuenta regresiva para recibir la prima de diciembre. Ay, eso sí, sí o no. Óigame, entonces vamos a escoger los regalos que queremos esta mañana. Tengo 3 premios para entregar, pero no sé qué entregar. Ustedes me van a ayudar, me dicen su nombre, yo escucho candela y van votando por arbolito de Navidad o quieren que entregue boletas para el concierto de la gran fiesta del año o entrego decoración navideña. ¿Qué quieren? Opinan en el WhatsApp de Candela 315-301-9580. Decoración, arbolito o boletas para la gran fiesta del año. Pero ojo, hay un término y condiciones. Quienes manden el audio deben tener el carnet de la familia Candela. Si usted no lo tiene, no puede opinar. Qué horrible, ¿cierto? Si usted no lo tiene, pues descargue el carnet Candela de la familia Candela. Haga parte del club de la familia Candela en el 315-301-9580, todo el mundo, ya, carnet Candela. Entonces, por ejemplo, la señora dice, no, yo soy Viviana, yo tengo el carnet Candela, pero si no lo tiene su esposo, si no lo tiene su abuelita, si no lo tiene el tío, pues llénelo por él. Entonces escriba carnet Candela y que todos los integrantes de la familia Candela tengan el carnet Candela. La única condición que les voy a poner para poder opinar en el 315-301-9580. ¿Qué entregamos? ¿Decoración navideña, arbolito o boletas para el concierto, la gran fiesta del año? Dígalo mientras bailamos con la Juma de ayer de Henry Fiol. Salsa, salsa para tirar paso en octubre, Candela.

0: Tengo parchecito. 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

0: 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En Candela son las 7 de la mañana, 30 minutos.
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0: ¡Upa! Suena sabroso ese acordeón de la familia Candela. Y ustedes, si tienen el carnet Candela, pueden opinar. Si no tiene el carnet Candela, descargue en el 315-301-9580. Escriba carnet Candela para participar y descargue el carnet Candela. Que todos los integrantes de la familia Candela tengan su carnet Candela. No sé qué entregar en el día de hoy, en octubre. Si decoración, arbolito o boletas para el concierto. La gran fiesta del año. Ustedes me ayudan, me dicen: Junior, buenos días, yo escucho Candela, mi nombre es... Y entreguemos hoy decoración o arbolito o boletas para el concierto La Gran Fiesta del Año. Buenos días, yo escucho Candela, solo éxitos.
1: Junior, muy buenos días, mi nombre es Mercedes, yo escucho Candela, solo éxitos, y queremos un lindo arbolito de Navidad que siempre florece las 24.
0: Entendí, Jersey, arbolito tiene punto, arbolito. Listo, buenos días, yo escucho Candela, solo éxitos.
2: Buenos días, yo escucho Candela, solo éxitos, y quiero que regalen boletas para el concierto de fin de año de diciembre. Gracias.
0: Un abracito, importante decir el nombre, mi chica octubre. Gracias, mi chica octubre. Buenos días, yo escucho Candela, solo éxitos.
3: Muy buenos días, Junior. David Valencia, del sector de Dalí. Yo escucho Candela, solo éxitos. Y si me dieran a escoger entre tres regalos, yo escogería el arbolito de Navidad.
0: Va arbolito de Navidad, muy bien, va ganando la parada el arbolito de Navidad. Buenos días, yo escucho Candela, solo éxitos.
4: Mi nombre es Eddie y yo escucho Candela, solo éxitos. Y yo quiero que hoy regale arreglos navideños.
0: Decoración, muy bien, decoración primer punto, arbolito dos puntos, la gran fiesta del año un punto, Junior papacito 10 puntos. Buenos días, yo escucho Candela, solo éxito.
5: Junior, buenos días, habla William Zapata reportando sintonía desde Suba la Campiña.

0: solo éxitos.
1: Muy buen día, bien,
0: mi junior, qué programazo de hoy, desde noviembre, la música de diciembre, mi junior, buen día.
1: Eso, a la alegría, octubre, por fin, en octubre, sí señor, buenos días, yo escucho Candela, solo éxitos, a ver quién gana.
2: Buenos días, Candela, solo éxitos, Miguel Ángel Zambrano, que entreguen el arbolito de Navidad con su decoración. Buenos éxitos.
1: Miguel Ángel, no. Miguel Ángel, vea, arbolito de Navidad, la decoración la dejamos como otro premio. Arbolito, punto para arbolito. Buenos días, yo escucho Candela, solo éxitos.
3: Hola, Junior, yo me llamo César Carranza Hernández y quiero el voto para el arbolito de Navidad. Yo quiero el arbolito de Navidad y yo escucho Candela, solo éxitos.
1: César, un abracito, gracias, dice el hombre. Sí, dice el nombre tan rápido que a veces no les entiendo. CC, un abracito, vota por arbolito, 1, 2, 3, 4, 5 puntos. Última nota de voz, buenos días.
3: Hola,
4: Junior, con Edgar López. Sí. Hermano, ustedes dan las cosas con mucho cariño y con mucho amor y respeto, hermano. Pero hermano, pues a ver, ¿qué le digo yo, hombre? Hacerle pasar la decoración, a ver. Dale.
1: Decoración, listo. Ahí están los votos. Entonces ganó el arbolito. Vamos a entregar primero arbolito. La única condición que ponemos a esta hora de la mañana, que quien se lo lleve debe tener el carnet de la familia Candela. Entonces, a reportarse. Todos se reportan quienes tengan el carnet de la familia Candela para ganar. Van a mandar la siguiente nota de voz. Dicen, hola, mi nombre es, nombre completo con apellido. Yo escucho Candela, solo éxitos. Y confirman que sí tienen el carnet de la familia Candela. El que no lo tenga no puede participar y mandan la foto del carnet Candela. ¿Listo? Y vamos a entregar arbolito de Navidad. Entre ellos será un ganador. Vamos, Colombia. Hola, familia Candela, mi nombre es. Yo escucho Candela, solo éxitos. Y sí tengo el carnet de la familia Candela y mandan la fotografía a participar mientras escuchamos a Pastor López, Más que un loco, una canción maravillosa, no es una composición exclusiva de Pastor López. Esta canción también la interpretó el argentino Leo Dan, figura como compositor y tuvo una versión merenguera Wilfrido Vargas. La versión de Pastor López pues aparece en el repertorio tropical de los años 80 y aquí está Más que un loco en Candela.

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0: Así que me coge la llorona por detrás, que susto esa señora chillando y que lo coja uno, mis hijos, y nada, y que de pronto no sea una llorona, sino un llorón, y que, ay, señora, sí, pero no me detente. No, qué peligro, Dios mío, señor. Ay, Dios mío, vamos a ver, estamos, hay cuenta regresiva, atención, Colombia, ¿cuánto falta para el primero de diciembre? Atención, estamos en el conteo regresivo, faltan 49 días, 16 horas, 11 minutos. ¡Qué alegría! Llega diciembre, estamos en conteo regresivo, 49 días, ya van a llegar las fiestas.
1: Las fiestas de Navidad, y el Ibarito cantando a todo nos va a alegrar.
0: ¡Qué lindo! Gracias por hacer parte de la familia más grande de Colombia, la familia Candela, Candela, Candela, solo éxitos. Y vamos a ver si están haciendo bien la tareita, si tienen el carnet de la familia Candela para participar por el arbolito de Navidad. En el mes de octubre, yo escucho Candela, solo éxitos. ¡Buen día!
2: Buenos días, Junior. Buen día, buen día, buen, buen día en el puesto de trabajo. Habla con José Acosta, pues estoy en la costa aquí, el barrio La Gloria. Mi carnet ahí está presente. Yo escucho solo, solo éxitos, Candela, Candela, Candela, solo éxitos. Quiero el arbolito, quiero el arbolito.
0: Pues don José Acosta primero hizo la tarea muy mal, porque estoy viendo acá el sistema, no mandó la foto del carnet Candela, don José primero. Lo segundo, la nota de voz es que diga buenos días, mi nombre es José Acosta, yo escucho Candela solo éxitos, y confirmar que sí tiene el carnet Candela, don José. Ay, don José, bueno, ¿qué le vamos a hacer? Hola, buenos días, yo escucho Candela solo éxitos.
3: Hola, Junior, mi nombre es David Valencia, del sector de Dalí. Yo escucho Candela, Candela, Candela, solo éxitos, y confirmo que sí tengo mi carnet de oyente Candela.
0: Muy bien, sí tiene David el carnet de la familia Candela, si hace parte de la familia Candela, ojalá lo tenga su esposa también, su novia, lo tengan los tíos, los papás, bueno, todo el mundo. Buenos días, yo escucho Candela, solo éxitos.
4: Buenos días, Junior, Candela, Candela, solo éxitos, mi nombre es Eddie y yo quiero ganarme ese arbolito de Navidad que siempre florece los 24 con Candela, Candela, solo éxitos.
0: Eddie, hiciste muy mal la tareita junto con José, no hiciste bien la tarea, Eddie, una excelente oyente de la familia Candela, pero no deben decir yo quiero el arbolito, recuerden que deben decir su nombre, yo escucho Candela, solo éxitos, y confirmar sí o no, si sí tienen el carnet de la familia Candela y enviar la fotografía. Esa es la tareita para participar por el arbolito de Navidad. Los dejo con música de la orquesta La Integración, La Múcura. Ay, Dios mío, porque algunas personas en esa relación tienen como problemitas, la novia dice, ay no, carguemos esto, ella le dice que no lo carguemos, que primero es la múcura, él dice, yo sí la quiero cargar allí en el motel, dice que no, que eso es responsabilidad de los dos, que levantemos la múcura, y ahí empieza la pelea en Candela, octubre, Candela.

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0: Quedan 49 días, 15 horas, 57 minutos, 44 segundos para que llegue el primero de diciembre. Estamos en la cuenta regresiva para celebrar, cuenta regresiva para la natilla, cuenta regresiva para armar el pesebre, cuenta regresiva para entregar el arbolito, cuenta regresiva para pagar las deudas, cuenta regresiva para que bajen el salario mínimo. Ah, no, eso no. Cuenta regresiva, 49 días, 15 horas, 57 minutos. A través de los 101.9 de Candela, solo éxitos. Recuerden que para entregar el arbolito de Navidad simplemente se reportan diciendo su nombre. Yo escucho Candela, solo éxitos, y sí tengo el carnet de Candela. Indispensable que tengan el carnet Candela. Para usted, mi querido señor amable que va en el taxi escuchando Candela, solo éxitos. Para usted, querida señora amable que va en el transporte público en el lunes festivo escuchando el especial de octubre, Candela, solo éxitos, que no tiene el carnet Candela. Pues eso es como ir en el bus y no tener la plata para pagar el bus, ¿sí o no? Entonces, usted en el 315-301-9580 escribe Carnet Candela y descarga el Carnet Candela. No, es que mi esposo ya lo tiene, no, que lo tengan todos, descárguelo usted, la esposa, que lo descargue su esposo, que le descargue la novia del esposo, que lo descargue la madrina del esposo, que lo descargue la abuelita, que descargue todo el mundo, los sobrinos del esposo. 315-301-9580. Vamos a ver cómo están haciendo la tareita por el arbolito de Navidad en el mes de octubre. Especiales de Candela en la cuenta regresiva para diciembre. Buenos días, yo escucho Candela, solo éxitos.
1: Hola familia Candela, mi nombre es Carmen Aldana, yo escucho Candela, solo éxitos, y quiero participar por el arbolito de Navidad.
0: Carmen Aldana hizo muy mal la tareita. Carmen, muchas gracias por participar. Recuerden que es su nombre, yo escucho Candela, solo éxitos, y reportar si tienen o no tienen el carnet de Candela y enviar la fotografía al WhatsApp de Candela. Esa es la tarea. Buenos días, yo escucho Candela, solo éxitos.
2: Hola, yo escucho Candela, solo éxitos. Mi nombre es Alejandro Casallas y quiero participar en el arbolito de Navidad. Ahí les envío el carnet Candela.
0: Muy bien, Alejandro, es simplemente decir si tiene o no tiene el carnet Candela. Aquí veo que me envió la foto del carnet. Si lo tiene Alejandro, va participando. Gracias por hacer parte de la familia Candela. Soy Junior, yo escucho Candela, solo éxitos, y sí tengo el carnet de la familia Candela. Buenos días en Candela.
3: Muy buenos días, Junior, soy William Zapata, yo escucho Candela, solo éxitos, y quiero ganarme ese arbolito que se me está esquivando más de 4 años con mi Candela y mi emisora favorita y mi familia más grande, ¿cómo lo es? Candela, solo éxitos, mi Junior, quiero el arbolito de Navidad, muchas gracias y buen día.
0: William Zapata, pues valoro tu energía, tu entusiasmo, tu Candela, pero no mandaste la foto del carnet Candela ni nada. Yo no sé por qué no hacen la tarea, vea, pao, pao en esas manos. Acuérdese, para participar por el arbolito de Navidad, decir su nombre como William Zapata lo dijo con esa alegría, decir yo escucho Candela, solo éxitos, como lo hizo William Zapata, y decir que si tienen el carnet de Candela. ¿Usted tiene el carnet de Candela, William, sí o no? Si no lo tiene, lo descarga en el 315-301-9580. Si lo tienen, me manda una fotografía anexado al audio. Hola, mi nombre es William Zapata, yo escucho Candela, solo éxitos, y sí tengo el carnet Candela, y pum, y mandan la fotico. Hola, buenos días, yo escucho Candela, solo éxitos.
4: Muy buenos días, mi nombre es Nelson, de acá del Socorro, Santander. Sí tengo el carnet Candela y Candela, solo éxitos.
0: Por ejemplo, Nelson, buena energía, pero no dijo yo escucho Candela, solo éxitos. Yo escucho Candela, solo éxitos. Dios mío, señor. Hola, buenos días en octubre. La cuenta regresiva para que se me acabe la paciencia.
5: Junior, buenos días. Habla con Carlos Julio Moreno Bernal. Escuchando Candela, solo éxitos. Y sí, yo tengo mi carné. 10-4.
0: ¿Pero cuál carnet tiene usted? ¿El del Sisben o qué carnet tiene usted? Mejor dicho, voy con una canción para que hagan bien la tarea, para que digan su nombre. Digan, yo escucho Candela, solo éxitos. Yo escucho Candela, solo éxitos. Y envíen la fotico del carnet Candela. Quien no lo tenga, pues le doy tiempito para que lo vayan descargando mientras escuchan en Boquita Salada de la Bichos Caracas Boys en Candela, solo éxitos. Este

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0: Eso, eso, con las palmitas. 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

0: sácame la agüita. Bueno, queda agüita y coco en Candela, Candela solo éxitos. Estamos en el especial de octubre, familia Candela. Quiero ver a todo el mundo con el carnet de la familia Candela en la mano, compartiendo sus fotografías, que lo tenga todo el mundo. No es que yo ya lo tengo, descárgueselo a la abuelita, descárgueselo al esposo, pero ojo, esposa, no estoy diciendo que el martillo con el que le quiera darle la cabeza al esposo, no, no, no. O sea, que le descargue el carnet Candela en el 315-301-9580. Descarguen el carnet de la familia Candela, que todo el mundo ya lo tenga al primero de diciembre, porque van a suceder cosas bonitas. Faltan 49 días, 15 horas, 42 minutos para que llegue el primero de diciembre. Estamos en la cuenta regresiva y disfrutando este especial de octubre. El arbolito de Navidad, ya les di las indicaciones de cómo participar. Me dicen su nombre, dicen yo escucho Candela solo éxitos, y al final dicen, me confirman, Junior, si tengo el carnet Candela, Junior, no tengo el carnet Candela, confirman si tienen o no el carnet Candela para participar y lo descargan. Buenos días y mandan la foto. Buenos días.
1: Yo escucho Candela, solo éxito. Muy buenos días, Junior, ¿cómo estás? Bendecido lunes, bendecido turno. Bueno, yo te puedo pedir un favor, tú me puedes colocar una cancioncita de octubre, se llama Ya llegó la perra, de Rodolfo Aicardi. Yo escucho Candela, solo éxitos.
0: 315-301-9580 con el carnet Candela, un abracito para ti. Buenos días, hola, buenos días.
2: Yo escucho Candela, solo de éxito. Mi nombre es Edith Barbosa y yo sí tengo mi carnet Candela, solo éxito.
0: Ahora sí, Edith Barbosa, qué juiciosa, por fin la escogió, Edith Barbosa, qué cosa tan sabrosa. Buenos días, yo escucho Candela, solo éxitos.
3: Mi nombre es Edith y yo escucho Candela, solo éxitos, y ahí mando mi carné para confirmar que sí pertenezco a la gran familia Candela, solo éxitos.
0: Ah, no, están muy juiciosos. Buenos días, yo escucho Candela, solo éxitos, soy Junior en este octubre, Candela.
4: Escucho Candela, solo éxitos. Mi nombre es Estela de Bosa.
0: Estela de Bosa. Bueno, un abracito, Estela en Bosa. Gracias, Estela. ¿Y qué más? Ah, bueno, Estela. ¿Y no? Sí, cierto. Yo escucho Candela, solo éxitos. Buenos días.
5: Buenos días, mi nombre es Diana Sandoval y yo sí tengo el carnet Candela. Yo escucho Candela, solo éxitos.
0: Diana Sandoval, un abracito. Diana, gracias por el reporte, si tiene el carnet Candela. Diana, si usted conoce a alguien que no tenga el carnet de la familia Candela, dígale que lo descargue. ¿Cómo lo descarga? En el 315-301-9580 escriben carnet Candela y listo, y ahí despliegan los datos y empiezan a llenar. Buenos días, yo escucho Candela, solo éxitos.
6: Yo escucho Candela, solo éxitos. Sí, tengo mi carnet y vamos por el arbolito. Candela, solo éxitos.
0: Y el nombre, ¿sí ves? Y no dijo ni el nombre, ni el apellido, ni nada. Ay, Dios mío, bendito, pao, pao. Buenos días, yo escucho Candela, solo éxitos.
7: Hola, Junior, buenos días. Mi nombre es Milena y yo sí tengo el carnet de Candela, solo éxitos. Yo escucho Candela, solo éxitos.
0: Ay, Milena me asustó, yo pensé que me iba a decir yo escucho Candela, solo éxitos. Buenos días, yo escucho Candela, solo éxitos. ¿Con quién?
8: Buen día, Junior. Yo escucho Candela, Víctor Hugo Riveros. Yo escucho Candela, excelente programación, amiguito. Feliz día.
0: Para bueno, Hugo,
8: la rifa del arbolito.
0: No, listo, eso, no es una. Ay, Dios mío. Hugo hizo re mala tarea, mucha alegría, pero Hugo, que participa en la rifa, yo no estaba haciendo rifa, Hugo. Y no dijo, yo escucho Candela, solo éxito, le faltó el solo éxitos. Ay, Huguito, un abracito. Mejor le voy a contar a Hugo que vamos con el bailador de los 50 de Joselito. Pero esta canción, este éxito musical de octubre es más antigua. Esta canción, este éxito, la hizo el maestro Julio Erazo, el mismo que compuso Adonai, y fue él quien la cantó pues originalmente con los Corraleros de Majagual. Y ya pasaron 35 años, imagínese usted, 35 años para que los 50 de Joselito la grabaran y la llevaran nuevamente a otras generaciones. Y un detalle bien especial les tengo también. Julio Erazo no solamente era compositor, él también era profesor, maestro de escuela. Era profesor que enseñaba en el salón y que puso a bailar a todo el país, a toda Colombia y a Latinoamérica y a todos los rincones del mundo. Aquí está la interpretación de los 50 de Joselito, el bailador, en los 101.9 de Candela, solo éxito. ¡Eso! ¡Eso! ¡Eso como bailan de lindo! ¡Eso!

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0: Se va en Candela Solo de Éxito. Ah, no, nosotros antes llegamos a entregar arbolito de Navidad. Ya saben cómo participar. Deben tener el carnet de la familia Candela porque estamos en cuenta regresiva. Faltan 49 días, 15 horas, 23 minutos para que llegue el primero de diciembre, Colombia. Faltan 49 días, 15 horas, 23 minutos para que usted nuevamente meta en otra deuda para comprar los regalos de Niño Dios. Y estamos con nuestros oyentes de la familia Candela que dicen su nombre. Yo escucho Candela Solo Éxitos y dicen que tienen el carnet de Candela. Deben reportar el audio con la fotografía, confirmando que sí tienen el carnet Candela para participar por el arbolito de Navidad. Ahorita más adelante un oyente nos va a llamar y nos va a dar un número ganador. Buenos días, yo escucho Candela Solo Éxitos.
1: Buenos días, soy Karen Ciudadaro, yo escucho Candela Solo Éxitos. Y si tengo el carnet Candela, quiero participar por el arbolito.
0: Karen, un abracito, gracias por hacer parte de la familia Candela. Buenos días, soy Junior. Yo también hago parte de la familia Candela. Buenos días.
2: Yo escucho Candela, Candela Solo Éxitos. Yuyu, Junior, buenos días. Mi nombre es Juan Sebastián Rodríguez. Quiero ganarme el arbolito para regalárselo a mi madre, que el gatico se lo dañó el año pasado. Yo escucho Candela, Candela Solo Éxitos. Buenos días, feliz día.
0: Feliz día, Juan Sebastián, también para ti. Recuerda que la tarea es reportar, decir sí, sí o si no tienen el carnet de la familia Candela. No es reportar que el gato dañó el árbol. No, es que se entró una vaca y se comió las guirnaldas. No, es decir, su nombre. Yo escucho Candela Solo Éxitos y reportar si tienen el carnet de la familia Candela. ¿Qué es el carnet de la familia Candela? Descárguelo en el WhatsApp de Candela 315-301-9580 y hagan parte de la familia más grande de Colombia, la familia Candela. Juan Carlos, ¿de acuerdo? Digo, Juan Sebastián. Buenos días. Yo escucho Candela Solo Éxitos.
3: Hola, mi nombre es William Giovanni Martínez Liévano. Yo escucho Candela, Candela Solo Éxitos. Y sí tengo el carnet de la familia Candela, porque yo escucho Candela, Candela Solo Éxitos.
0: Don William Martínez, un abrazo, muy bien hecha la tarea hoy. A pura antena a esta hora de la mañana. ¿Ah? Las muchachas están dormidas en el día de hoy o se fueron de vacaciones, se volaron o están amaneciendo, han llegado a la casa. Buenos días, yo escucho Candela, Candela, Candela, Candela Solo Éxitos.
4: Buenos días, Candela, Candela, Candela Solo Éxitos con Candela. Tengo el carné de Candela Solo Éxitos. Quiero ganarme el arbolito de Navidad con Candela, Candela Solo Éxitos.
0: Un abrazo, dijiste que te llamabas Candela. Un abracito, gracias Candela por enviar tu notica de voz. Nombre, yo escucho Candela Solo Éxitos, dicen así. Nombre, yo escucho Candela Solo Éxitos. Y al final reportan o no reportan, o sí reportan que tienen el carnet Candela y mandan la foto al 315-301-9580. Mientras nos tomamos un ron, nos lo sirve Vinola, con buitraguito, nos tomamos entonces este buitraguito en Candela Solo Éxitos mientras ustedes descargan el carnet Candela. A ver, los veo pues en octubre, faltan 49 días, 15 horas, 20 minutos. Para que llegue el primero de diciembre. Siente el sabor en Candela Octubre.
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0: Buenos días, familia Candela. Mi nombre es Mariluz Monroy. Yo escucho Candela, Candela, solo éxitos. Y yo sí tengo el carnet de Candela.
1: Eso, Mariluz Monroy. Yo escucho Candela, Candela, solo éxitos. Sí lo tiene y mandó la foto. Y ve, ¡ay, qué belleza! Mariluz Monroy, gracias por hacer parte de la familia Candela. Ya viene la entrega del arbolito. Buenos días, yo escucho Candela, solo éxitos.
2: Buenos días, yo escucho Candela, Candela, solo éxitos. Mi nombre es Rosa Zambrano. Y sí tengo el carnet de Candela Estéreo, solo éxitos.
1: Rosa Zambrano, se despertaron todas las mujeres de la familia Candela. Rosa Zambrano, un abracito, Rosita, gracias por hacer parte de la familia Candela. Buenos días, yo escucho Candela, solo éxitos.
3: Buenos días, mi nombre es Jairo Alonso, yo escucho Candela, Candela, solo éxitos. Y sí tengo el carnet Candela.
1: Y sí tiene el carnet Candela. Gracias, don Jairito. Jairo Alonso hace parte de la familia Candela, al igual que Rosita, al igual que Nancy. Un abracito. Yo escucho Candela, Candela, al igual que Mariluz Monroy. Buenos días. Yo escucho Candela, solo éxitos.
4: Yo escucho Candela, Candela, Candela Estéreo. Mi nombre es Diana Díaz, reportando sintonía desde Chía. Y ya tengo mi carnet Candela, Candela, Candela, solo éxitos. Quiero ganarme el arbolito.
1: Diana Díaz descargó su carnet Candela en el 315-301-9580 escribiendo la palabra carnet Candela. Si usted ya lo tiene, Dianita, pero no lo tiene su esposo, su novio, su amigo, su amiga, la madrina de su matrimonio, el padrino del bautismo, uy, ese, llámelo, que sea una excusa para llamar al padrino del niño. Usted, generalmente los padrinos se pegan una perdida, ¿cierto? No, ay, vea, yo quiero que usted sea el padrino del niño, usted me parece muy buena gente. Se lo encuentra uno, oiga, ¿y cuánto tiene el bebé ya? Mío, no, ya tiene 19 añitos, y pues, madre mía. Ay, güey, madre. Padrino, te aparezca y que descargue el carnet Candela. Buenos días, yo escucho Candela, Candela, Candela, solo éxitos.
5: Junior, buenos días, yo escucho Candela, Candela, Candela, solo éxitos. Yo tengo el carnet de la familia Candela. Quiero el arbolito, estamos reportando.
1: Ah, sí, estaba reportando, se cortó y se le cortó el nombre. O sea, sí tiene el carnet Candela, pero no tiene nombre. Bueno, ¿qué le va a hacer? Buenos días, yo escucho Candela, solo éxitos.
6: 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Buenos días, mi nombre es Giovanna y yo sí tengo el carnet Candela, solo éxitos.
1: Ah, Joanita, un abracito. Ahorita un oyente de la familia Candela me va a llamar, me va a saludar y me va a dar un número. Y vamos a ver quién sale favorecido hoy por el arbolito de Navidad Candela mientras disfrutamos de los sabanales. Faltan 49 días, 15 horas, 8 minutos para que llegue diciembre en Candela. Hoy especial de

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1: Faltan 5 para las 12.
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0: ¡Upa! Bueno, vamos a entregar nuestro primer arbolito de Navidad en este especial de octubre. ¿Quién va a ser el afortunado de todos quienes hicieron la tarea? Si Juan, si Oscar, si Marilu, si Rosa. A ver si me voy acordando. Por aquí tengo a Nelson, a Carlos, a William, a Alejandro, Carmen, a Edith, a David, a José Acosta. A, Dios mío, tantos oyentes. Jerseys, Edith. No tantos oyentes. Una que dijo que llamaba Candela. Estela, Diana, no, muchos oyentes de la familia Candela, mucho. Entonces necesito un favor, que alguien me llame, uno de los oyentes de la familia Candela, que marque el 601-594-1019 para que me dé un número del 1 al 50 y escogemos el ganador. 601-594-1019. Alguien desocupado, que no esté haciendo oficio, que no vaya a hacer almuerzo, que no tenga que trabajar, o que si está trabajando y tiene tiempito, que el jefe no lo regañe porque está llamando a Candela. 601-594-1019, una llamadita de un oyente de la familia Candela para que me ayude a escoger un numerito entre todos los oyentes de la familia Candela, los ha enumerado el sistema del 1 al 50. Ya hay llamadita. Buenos días, yo escucho Candela Solo Éxitos, ¿con quién?
1: Hola, con él.
0: ¿Con quién? Emily o Evelyn.
1: Emily,
0: tienes el para que quites el altavoz del teléfono. Emily, ¿cómo estás? ¿Cuántos años tiene?
1: Tengo 10 años. Tengo
0: 10 añitos. ¿Y de dónde estás llamando?
1: De Ibagué.
0: Emily, de Ibagué. Ay, qué bueno. Un abrazo para la gente de Ibagué. ¿De qué barrio? Diga el barrio.
1: El Salado.
0: De El Salado. El desayuno está salado, así se llama el barrio.
1: Así se llama el barrio.
0: Emily, ¿y dónde estás estudiando? ¿Cómo se llama tu colegio?
1: En el Colegio Militar
0: y Ay, Colegio Militar y Inocencia. Emily, ¿y quién te dio permiso de llamar, Emily? ¿El papá, la mamá o está solita y se agarró el teléfono y llamó?
1: Mi papá.
0: ¿Su papá? ¿Cómo se llama tu papá?
1: Se llama Frankie.
0: ¿Y Frankie ya consiguió trabajo o sigue desocupado haciendo nada en la casa? Diga la verdad, Emily.
1: Él tiene trabajo en la casa.
0: Él tiene trabajo en la casa. Adivine. Claro, el trabajo es que cocina, lo pone a dar oficio la esposa, todo eso, ¿cierto, Emily?
1: Sí, señor.
0: Sí, señor. Bueno, Emily, ya no más chismes, ya le averiguamos la vida. Yo soy muy chismoso, me perdonas, Emily, yo soy tan chismoso. Emily, ayúdame con un numerito del 1 al 50 allá en el barrio del Salado, donde Frankie, que no trabaja, del 1 al 50, escoge un número a ver quién se lleva el arbolito de Navidad.
1: El 26.
0: ¿El 26?
1: Sí, señor.
0: Sí, señor. Emily, un abracito, muchas gracias por llamar.
1: Bueno, chao.
0: Bueno, chao, en El Salado, un abracito, ponga en oficio, hombre. Gastar teléfono, que usted todavía no paga. Gastar el número 26, nota de voz, número 26. Atención, Colombia, se lleva el arbolito de Navidad en el conteo regresivo de octubre.
2: Buenos días, mi nombre es Oscar Herrera. Y sí tengo el carnet Candela y escucho Candela, Candela, Solo Éxitos.
0: Oscar Herrera hace parte de la familia Candela. Sí, mandó Oscar Herrera, muy elegante, muy serio. Él es oyente fiel de Candela ahí en el barrio María Paz. Le encanta el vallenato, la salsa y el merengue a Oscar. Eso dice el carnet Candela. Oscar debe reportarse antes de que se acabe esta canción que se llama Margot en los 101.9 de Candela, Candela, Candela, Candela, Candela, Candela, Candela, Candela, Solo Éxitos. Hay un detalle: Lucho Macedo no era solamente director de orquesta, no señor, también era pianista, compositor, arreglista, y este man empezó a estudiar batería, violín allá en el Perú desde niño, es decir, antes de dirigir esta orquesta ya venía formándose como músico desde muy temprano. Aquí está Margot en los 101.9, Lucho Macedo y su orquesta.

Buenos días, Candela, Candela. Para reportarme que soy el ganador del arbolito Navidad en la localidad de Kennedy, barrio María Paz.

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¡Upa! ¡Qué bueno! A través de los 101.9, como ustedes ya escogieron el arbolito de Navidad como premio, en segundo lugar quedó la decoración. Entonces a los oyentes de la familia Candela le vamos a entregar decoración. Decoración para Navidad a nombre de Candela Solo Éxitos en este especial de octubre. Ojo, para participar primero deben tener el carnet de Candela, deben hacer parte de la familia Candela. Es decir, todos los que me manden la nota de voz de la siguiente tarea que vamos a poner, espere, no mande nota de voz porque empiezan a mandar notas de voz. Junior, yo quiero la decoración de Navidad. No, esa no es la tarea. Escuchen muy bien, oídos abiertos, suban el volumen allá, Candela Solo Éxitos. Entonces, la decoración de Navidad la vamos a regalar aquí en Candela Solo Éxitos porque estamos en especial de octubre. La primera condición, deben tener el carnet de la familia Candela. Si no lo tiene, descárguelo en el 315-301-9580. Entonces, ¿cómo lo vamos a entregar? Dicen su nombre, dicen yo escucho Candela Solo Éxitos y cómo les parece que la decoración de Navidad la escondimos en un departamento. Ustedes deben encontrar ese departamento junto con su capital. ¿Dónde escondimos la decoración? Entonces dicen, por ejemplo, mandan la nota de voz. Ya tienen el carnet Candela, entonces pueden mandar la nota de voz. Dicen, hola, buenos días, mi nombre es Juan Pablo Salazar. Yo escucho Candela, Candela Solo Éxitos. Y la decoración de Navidad Candela está escondida en el departamento de Antioquia con su capital Medellín. ¿Sí o no? Decir, mandan otra nota de voz. Hola, familia Candela, mi nombre es Amanda Rodríguez, y la decoración Candela está escondida en el departamento de Caldas con su capital Manizales. La escondieron allá y el sistema dirá si sí o si no. Hola, buenos días, mi nombre es Alejandro Padua. Yo escucho Candela, Candela, Candela Solo Éxitos, y la decoración Candela está escondida en el Guaviare, la capital San José del Guaviare. ¿Sí o no? Así está muy fácil. O en el Huila y la capital en Neiva. Ah, eso está muy fácil. ¿Cierto? Muy, muy fácil. Magdalena, ahí en la capital Santa Marta. Muy fácil para participar. Vamos a ver, pues hagan bien esa tarea a través de los 101.9 de Candela Solo Éxitos para que se lleven la decoración. Y tenga en cuenta, por favor, que faltan 49 días, 14 horas, 31 minutos para que llegue diciembre. 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

0: Hay quien compra ese mercado por ti, hay quien le echó gasolina al carro por ti, en Candela solo éxitos, buenos días, vamos a ver cómo van a hacer esa tarea para la decoración, no la voy a repetir, voy a escuchar la primera nota de voz, a ver si la hicieron bien, soy Junior, yo escucho Candela solo éxitos, especial de octubre y faltan 49 días para que llegue diciembre, buenos días por decoración.
1: Yo escucho Candela, Candela, Candela, solo éxitos, mi nombre es Gladys. Admiro a Arely Senados, es una mujer berraca, echada para adelante.
2: Mi nombre es yo Gladys escucho... Gómez. Yo escucho Candela, Candela, solo éxitos. La decoración Candela está escondida en el departamento de Amazonas, capital Leticia.
0: ¿Está escondida en el departamento de...? No, señora, no está escondida. No está escondida. Ay, Dios mío, bendito. Otra, no, la decoración Candela. Ay, Dios mío. Buenos días, yo escucho Candela, solo éxitos.
3: Buenos días, mis querida familia de Candela, Candela, Candela, solo éxitos. La decoración, mi nombre es Luz Elena Reyes. Ya tengo el carnet Candela, gracias a Dios. Y la decoración está en La Guajira, capital Riohacha.
0: En La Guajira, atención Colombia, que está en La Guajira, ¿qué dice el sistema? No. No está allá, Dios mío bendito. Vamos a ver otra nota de dónde está escondida la decoración de Candela. Buenos días.
4: Hola, mi nombre es Alicia, escucho Candela, Candela, solo éxitos y la decoración Candela está escondida en Valle del Cauca, Cali.
0: En el Valle del Cauca, como yo soy del Valle del Cauca, pues le cuento que Leticia... No, no está escondida. No, no, señora, no. Otra notica de voz. A ver, buenos días, yo escucho Candela por la decoración Candela. Sí...
5: Buenos días, yo escucho Candela, Candela, Candela, solo éxito. Mi nombre es Giovanna y el arbolito de Navidad está escondido en el departamento de Tolima, capital. Ibagué.
0: No, está más perdida, Giovanna, no estamos entregando arbolito de Navidad, estamos entregando decoración Candela. Decoración de Navidad Candela. Hola, mi nombre es Eliezer Rodríguez Junior. Yo escucho Candela solo éxitos y la decoración de Navidad Candela está escondida en norte de Santander, ahí en San José de Cúcuta. Así que a su capital. Listo, yo escucho Candela solo éxitos. ¿Qué dice el sistema? No, está escondida ya. Ay, Dios mío bendito, más adelantico, más éxitos, más música a través de los 101.9. Me encanta esta canción, Daniela, porque tiene su historia del compositor peruano Johnny Arce. Pues ustedes lo han conocido en los trabajos musicales como Manuel Arce Zurita. Y según contó el propio autor de Daniela, él se le ocurrió la canción mientras veía una telenovela en el Perú. Y le gustó cómo sonaba Daniela y se le metió así. Y entonces le terminó saliendo esa canción de Daniela. Y ya con este dato, pues la versión que se convirtió en un éxito fue el dato colombiano. Fue grabada por Rodolfo Aicardi cuando estaba con los hispanos y se convirtió en un palo total en Latinoamérica. A un año después de yo haber nacido, en el 79. Imagínese usted. Aquí está Daniela, Rodolfo.

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0: Familia Candela, a través de los 101.9 de Candela, solo éxitos, participan por la decoración de Navidad de Candela, diciendo, ayudándonos a encontrar la decoración Candela, la escondimos en un departamento junto con su capital, está escondida la decoración navideña Candela. Entonces ustedes dicen, hola, mi nombre es, yo escucho Candela solo éxitos y la decoración Candela la escondieron en tal parte, quien acierte se lleva entonces la decoración Candela. Buenos días, yo escucho Candela solo éxitos.
1: Hola, buenos días. Yo escucho Candela solo éxitos. Mi nombre es Orlando López y la decoración Candela se encuentra en el departamento del Quindío con capital Armenia.
0: No está ya, don Orlando. No está en el Quindío. Buenos días, yo escucho Candela solo éxitos.
2: Hola, buenos días familia Candela, mi nombre es Carmen Aldana, yo escucho Candela solo éxitos y la decoración Candela está en el departamento de Risaralda, capital Pereira.
0: Risaralda en Pereira, atención Colombia que está en Risaralda en el club de... No, Dios mío bendito, nos quedan 49 días, 13 horas, 54 minutos para que llegue diciembre, estamos en la cuenta regresiva. Buenas, buenas, yo escucho Candela solo éxitos, ¿dónde escondimos la decoración?
3: Mi nombre es Mercedes Acevedo y la decoración está en Bogotá, Cundinamarca. Gracias, familia Candela. Solo no, Mercedes, éxito.
0: Mercedes no dijo yo escucho Candela solo éxitos. Yo no la escucho, Mercedes. Hola, buenos días. Yo escucho Candela solo éxitos.
4: Muy buenos días. Sí, mi nombre es William Martínez. Yo escucho Candela solo éxitos. Y la decoración está en el departamento de Nariño, capital Pasto. Porque yo escucho Candela solo éxitos.
0: Nariño no está en Nariño. Atención, Colombia. No. No está en Nariño. Ay, Dios mío. Yo escucho Candela solo éxitos. Buenos días. Es decoración de Navidad Candela. Cualquier decoración es de Navidad, pero ninguna como la de Candela.
5: Hola, muy buenos días. Mi nombre es Susana Ávila. Yo escucho Candela solo éxitos. Y la decoración Candela está escondida en el departamento de Boyacá con su capital Tunja.
0: Boyacá, atención, Colombia, que no. No está ya, señoras y señores, damas y caballeros, niñas y niñas. Seguimos de octubre en Candela. Viene una canción que definitivamente hace historia. Yo me llamo Cumbia. Una canción compuesta por el maestro Mario Gareña. Pero él la grabó primero, ¿no? Primero la grabó para antes de los años 70. Y después la interpretación la hizo la señora Leonor. ¿Sí o no? Leonor González. Y fue ella quien la llevó pues a lo que hoy tiene ese sabor a través de los 101.9. Yo me llamo Cumbia en Candela, solo éxitos.

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Atención Colombia, atención familia Candela, esto es emocionante. Faltan 49 días, 13 horas, 42 minutos, 11 segundos para que llegue diciembre.

0: esta, esta, esta. Qué bueno, 49 días, 13 horas, 41 minutos para que llegue diciembre. Estamos en cuenta regresiva para hacer la natilla, cuenta regresiva para hacer los buñuelos masatudos, cuenta regresiva para comprar el arbolito de Navidad, cuenta regresiva para ganarse la decoración de Navidad, candela. Ya saben cómo es la tarea, escondimos la decoración de Navidad en algún departamento. Ustedes nos dicen en cuál departamento. Con su capital, diciendo su nombre, yo escucho Candela, Candela, solo éxitos. Y rematando diciendo la Navidad Candela, la escondieron allá, en el departamento, por ejemplo, de ya dijeron Nariño, en Pasto. A ver, ¿qué dicen nuestros oyentes de la familia Candela?
1: Hola familia Candela, mi nombre es Jamie, yo hago parte de la familia Candela. Y está escondida en el Valle del Cauca, Ciudad Cali.
0: Ya la dijeron, pero ¿qué está escondida? Recuerda, Emily, que tienes que decir, la decoración de Navidad Candela está escondida en... ¿Listo, Amy? Un abracito, gracias por hacer parte de la familia Candela. Buenas.
2: Hola, Junior, muy buenos días. Mi nombre es Edith Barbosa y yo escucho Candela, Candela, solo éxitos. Y la decoración Candela está escondida en Ibagué, Tolima. Candela, Candela, solo éxitos.
0: En Ibagué, Tolima, atención, colombiano. Está escondida la decoración Candela. Ya, buenos días, yo escucho Candela, solo éxitos.
3: Hola, mi nombre es Marta Rodríguez, yo escucho Candela, Candela, solo éxitos. Y la decoración Candela está, se encuentra escondida en el departamento del Amazonas, su capital Leticia. Yo escucho no, pero Candela, ya, solo
0: ya,
3: éxitos.
0: Ya lo habían dicho también, ya lo habían dicho. 444, hola, buenos días, yo escucho Candela, solo éxitos.
4: Muy buenos días, familia Candela, mi nombre es Juan Carlos Suárez. Yo escucho Candela, Candela, Candela, solo éxitos. Y la decoración Candela está en Casanare, su capital, Yopal. Y yo escucho Candela, Candela, Candela, solo éxitos.
0: Casanare, atención, Colombia, Yopal, no, está ya, Dios mío, ya han dicho muchos, pero están cerquita, escuchando Candela, solo éxitos, está cerquita, como se acerca diciembre, amaneciendo, de Adolfo Echevarría, amanece.

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0: Buenos días, yo escucho Candela Solo Éxitos. Estamos en el mes de octubre. Tú escogiste el regalo, decoración de Navidad, Candela. ¿En qué departamento lo escondimos? Cuéntanos en el 315-301-9580. Para participar debes tener el carnet Candela. 315-301-9580. Pones carnet Candela para que descargues tu carnet.
1: Buenos días, mi nombre es Mauricio Bernal. Yo escucho Candela, Candela Solo Éxito. Quiero ganarme la decoración navideña y está en el archipiélago de San Andrés e Islas, y su capital es San Andrés.
0: San Andrés, señoras, no está en San Andrés, Mauricio Bernal, gracias por hacer parte de la familia Candela. Buenas, yo escucho Candela, Candela Solo Éxitos.
2: Hola, buenos días, mi nombre es Susana Ávila, yo escucho Candela, Candela, Candela, Candela, Candela Solo Éxitos. Y los adornos de Navidad Candela están en el departamento del Meta Capital, Villavicencio.
0: En Villavicencio, señoras y señores, ¿qué dice nuestro sistema por octubre? Atención, no están allá. Hola, buenos días. Yo escucho Candela Solo Éxito, soy Junior.
3: Buenos días, familia Candela. Mi nombre es Caterine Loaiza y la decoración está escondida en el departamento del Chocó con su capital Quibdó.
0: Pues no dijiste yo escucho Candela, Candela Solo Éxitos, lo lamento mucho, Caterín. No dijiste yo escucho Candela Solo Éxitos, diste el nombre muy juiciosa, pero no dijiste yo escucho Candela Solo Éxitos. Hola, buenos días, Candela Solo Éxitos.
4: Junior, muy buenos días, mi nombre es Carlos, yo escucho Candela, Candela, Candela Solo Éxitos y la decoración navideña de Candela. ¿Dónde? Está en, sí, el departamento del Guainía, capital Puerto Iniria. Yo escucho Candela, Candela, Candela.
0: Guainía en el departamento, señora. Y se llegué, que no. No, ay, Dios mío. Oiga, es increíble. Pensé que era el departamento que iban a decir más fácil, pero no, no lo han dicho. Vamos con los éxitos. Esto es octubre. Faltan 49 días para diciembre.

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0: ¡Upa! Ya vienen los hispanos, olvidemos el pasado en este mes de octubre de Candela, en esta especial de octubre, éxitos de octubre con regalitos que cogen nuestros oyentes. Escogieron a esta hora de la mañana la decoración de Navidad Candela que escondimos en algún departamento de Colombia. Vamos a ver si atinan dónde la escondimos. Buenos días, yo escucho Candela Solo Éxitos.
1: Mi nombre es María Elena Villalobos y escucho Candela, Candela Solo Éxitos. Y la decoración de Navidad está escondida en el departamento de Sucre con su capital, Sincelejo.
0: No está en Sucre, ¡che! ¡No está en Sucre! Hola, buenos días, yo escucho Candela, Candela, Candela Solo Éxitos.
2: Hola Junior, habla Camila Carrillo, yo escucho Candela, Candela, Candela Solo Éxitos y la decoración de Navidad Candela se encuentra en el departamento de Santander, capital Bucaramanga.
0: Santander, hermano. No está en Santander, hermano, pero tan cerquita. Buenos días, yo escucho Candela, Candela Solo Éxitos.
3: Hola, mi nombre es Kevin Flores y yo escucho Candela, Candela Solo Éxitos y la decoración está escondida en Cundinamarca, Bogotá.
0: No está. Nos estamos acercando en Candela Solo Éxitos. Tachón y cuentas nuevas. Olvidemos el pasado, como dijo los hispanos, y a gozar en el mes de octubre cuando faltan 49 días para diciembre.

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0: En Candela Estéreo son las 10:51. 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
0: 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En Candela Estéreo son las 10:52 minutos. 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
0: 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Son las 10 de la mañana, 53 minutos. 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

0: ¡Eso! Baile, suelte la cintura, por favor, sacuda las gareñas, mueva los riñones, escuchando Candela, sacuda la ciruntia, como dice mi abuelita. En Candela solo éxitos. ¿Y dónde escondimos esa decoración de Navidad? Dios mío, ¿será que la van a pegar? Ay, ¿cuántos departamentos faltan? Dios mío, ya casi se acercan. A ver, yo escucho Candela solo éxitos.
1: Junior, buenos días, mi nombre es Sebastián Rodríguez, yo escucho Candela, Candela solo éxitos. La decoración navideña se encuentra escondida en el departamento del Guaviare, capital San José del Guaviare.
0: Recuerden que no es cualquier decoración navideña, es decoración de Navidad, Candela, y no está en el Guaviare. Gracias, Sebastián, un abracito, buenos días, yo escucho Candela solo éxitos.
2: Buenos días, Junior, mi nombre es Mercedes y el departamento es Norte de Santander y su capital es Cúcuta. Ahí está escondida la decoración de Navidad. Yo escucho Candela, Candela, Candela, Candela, solo éxitos.
0: Mira que está ahí Mercedes, no está ahí Mercedes. Vamos, vamos, ánimo Colombia. Buenos días, yo escucho Candela, solo éxitos.
3: Hola mi Junior, muy buenos días. Habla Patricia Rodríguez, yo escucho Candela, Candela, solo éxitos. Y la decoración de Navidad Candela se encuentra en el departamento de Putumayo, su capital, Mocoa. Esa es, y me lo quiero ganar.
0: Patricia, atención Colombia, lamento decirte que... ¡Ganaste Patricia! ¡Felicitaciones! ¡Es increíble! La decoración Candela en este especial de octubre, solo éxitos de octubre, está en el departamento del Putumayo, Mocoa. Felicitaciones a Patricia Rodríguez, repórtese antes de que se acabe el polvorete en Candela que se escuchó escuchando Candela en octubre, la música de diciembre.

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1: Lunes festivo para decir que amamos a Colombia, que amamos la celebración en octubre. Para el primero de diciembre, para arrancar con todo, faltan 49 días. Para el año nuevo faltan 80 días, 12 horas, 43 minutos, 25 segundos. ¡Qué alegría, Dios mío bendito! Cuánto falta, Dios mío, para el primero de diciembre? Faltan 49 días, qué alegría, qué emoción, 80 días para el año nuevo. Y en Candela lo vivimos así, con la gran fiesta del año. 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

las mañanas de Candela Solo Éxitos en este especial de octubre. Faltan 49 días para el primero de diciembre, 80 días para que llegue el fin de año, el año nuevo en Candela Solo Éxitos, y estamos celebrando con Solo Éxitos de octubre. Le hemos pasado delicioso, oso, en Candela Solo Éxitos, éxito en los 101.9. Es que voy a presentarles el eco de tu adiós, os, en Pastor López. En Candela, esto es un espectáculo. Rico.

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1: Y esa perra.

0: ¡Upa! Esta es para saltar, para bailar, para gozarse estas fiestas de octubre en Candela, Candela, solo éxitos. Y sigan en sintonía de Candela porque ya viene mi simpatía María al mediodía a conquistar a todos los oyentes de la familia Candela. Continúa con este especial de octubre para ponerle coquetería, sabor, finura a las tardes de Candela, Candela, Candela. Nosotros le presentamos a mujeres que le ponen el sabor. ¡Ay, Pepe! Un saludo para todos los Pepes. Aquí los dejo con Amparito Jiménez en Candela, solo éxitos en el mes de octubre.
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0: 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Ya son las 11 de la mañana, 54 minutos. 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

0: La frecuencia de los 101.9, mucho gusto. Mi nombre es María E.
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0: Y aquí estoy por ustedes y para ustedes. Para acompañarlos, hoy nos vamos hasta las 7 de la noche. Turno largo, pero con mucho sabor. Con mucha alegría, con buena compañía. Y yo sé que ustedes también empiezan a saludar, mi Frankie. ¿Cómo estamos? A ver, vamos a saludar. ¿Quién está por ahí? Hola. Muchas gracias, Franklin. Susanita, como siempre, ya ahí pendiente, pendiente. Hola, hola.
2: Hola, hola, mi María. Muy, pero muy buenas tardes. Feliz inicio de semana en este lunes festivo. Que Dios te bendiga, que tengas un excelentísimo turno.
0: Yo escucho
2: candela, candela, candela, candela, candela, candela. Solo necesito reportando sintonía desde la localidad de Kennedy.
0: ¡Ay, me encanta!
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0: Eduardo, ¿cómo estás? ¿Cómo vamos, mi Eduardito?
3: Mi linda María, muy buenas tardes. Aquí Eduardo, desde Antonio Nariño, escuchando los mejores éxitos de Candela en este octubre. Uy. Hasta diciembre, la música de diciembre. Yo escucho Candela, Candela, solo éxitos.
0: Eso, mi amor. Muchas gracias. Diego Miguel, muchas, muchas, muchas, muchas besitos para ti también, que lleguen hasta Chía. Señor Lenin o señora Lenin, no sé, es ella o él, no sé, vamos a escucharlo.
4: Hola, hola, María E, buenas tardes. Un saludo para toda la mesa Candela, a toda la familia Candela. Acá escuchándolos, María E, de esta mañana.
0: Lenin, eso está muy bien.
4: Guarda de seguridad.
0: ¡Opa!
5: ¡Hasta las 6 de la mañana!
0: ¡Hasta las 6 de la mañana! Señor Tato, ¿cómo vamos?
6: Hola, María E.
0: ¿Qué fue, mi hijo?
6: Escucho Candela, Candela, Candela, solo éxitos.
0: Solo éxitos.
6: Aquí reportando sintonía.
0: Eso
6: amarillito.
0: Candelia amarillito se dice, señor. Ay, llegó lo más lindo. Ginecita Carazón, que también anda súper linda, que día nos llevó roscones, nos llevó Coca-Cola, nos llevó regalitos. Hermosa. Hola, mi Ginette.
7: Hola, mi María, y muy buenas tardes. Dios te bendiga. Excelente turno. Acá reportando sintonías de su Almendros Carnes Finas. Mi María, un saludito, un abrazo. Dios te bendiga.
0: Señora Liliana, ¿cómo vamos?
8: Buenas tardes.
0: Uy, se me llenó esto,
8: María,
0: se me llenó.
8: ¿Cómo está? Que tengas un excelente turno.
0: Muchas gracias.
8: Y estamos acá desde el barrio.
0: Ay, ¿desde el barrio qué, Lilianita? ¿Desde dónde?
6: Esta música tan hermosa. Muchas gracias. Yo soy
0: Vea, otro. Yo soy Candela Amarillito. No, este ya era. Jairito Jiménez, como siempre. Ligia. Joanita. Eulalia. Hola, hola.
9: Yo escucho Candela, Candela, Candela, solo éxitos. Hola, María E. ¿Qué hay que hacer para las boletas? Estoy que me bailo.
0: ¡Epa! Vea, Lilianita preguntó lo que yo necesitaba que pregunte. ¿Qué hay que hacer? ¿Qué hay que hacer para llevarnos esas entradas de fin de año? Para ir a ver a los 50 de su abuelito, digo, de Joselito. Los melódicos, no, una cantidad de artistas espectaculares. ¿Saben qué tienen que hacer? Algo muy sencillo. Yo sé que ustedes ya tienen el carnet de la familia Candela. Yo sé que ustedes ya siguen las redes de Candela. Pero de pronto, alguno en la familia no. Así que hoy, ustedes no me van a mandar el carnet ni el seguimiento de redes. Va a ser de ustedes, sino de alguien de su familia. Sea el amigo, sea la tía, sea el tío, sea el abuelo, no importa. La vecina. Y de una vez lo deja escuchando Candela y se ve, sí, estoy participando por las entradas para un concierto espectacular. 5 de diciembre. Es más, si quiere me voy con usted. Pues uno no sabe. Usted de pronto quiere ahí hacer el lance, lo puede hacer. Lo único es que tiene que ser nuevo. Tiene que ser nuevo en la familia Candela. Entre los que se consigan ese carnet nuevo del tío, de la tía, del amigo, del vecino, van a estar participando. Me envía pantallazo y ya me lo reenvía. Vea, María, este es el de mi tía. Este es el de mi tío. Este es el de el señor de la tienda, que ya lo pusimos como el Besi Candela. Hágale pues, supa pues, que esto se pone bueno. Nos vamos con la gota fría. ¡Ay, ay, ay!
5: ¡Taxi!
0: Esto lo hace el Doble Poder. También lo escuchamos en la voz de Carlos Vives. ¿Con cuál se quedan ustedes? Este es bueno.

0: esto se pone cada vez mejor. Buenas tardes, buenas tardes. Me encanta poder recibirlos en este especial de octubre con muchos premios. Preparen porque voy a entregar las entradas para la fiesta de fin de año.
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0: Ciclón, ciclón. Y va a ser muy fácil, va a ser muy fácil la dinámica. Por el momento voy saludando a todos los que llegan, a todos los que van llegando.

Estamos en el especial de octubre, conteo regresivo, éxito de octubre, este lunes festivo.

0: No, me encanta poder acompañarlos. Hoy me van a escuchar riéndome por todo, porque hoy estoy feliz. Porque hoy estoy feliz de tener un día más la oportunidad de estar con ustedes. Un día más de poder tener la oportunidad de compartir con mi familia, con mis seres queridos. Hay que ser agradecidos por cada segundo que permanecemos en este mundo, que estamos bien. Que nos va, que a veces bien, a veces mal, no importa, pero a Dios gracias, a papá Dios, pues que estamos en buenas condiciones, ¿no? Porque es que hay gente que se levanta, no, y es que hoy, y es que no sé qué, y es que por acá, y es que no sé, y es una quejadera, pues es una caja de pollos. Yo sé que la situación está dura, yo lo sé. Yo sé que muchas veces uno no le salen las cositas como uno quiere, que en ocasiones uno dice como, ah, Dios mío, ¿hasta cuándo? Por favor, elige otro guerrero. Pero siempre salimos triunfantes, siempre salimos bien. Porque siempre tenemos a nuestro lado a papito Dios y eso es importante. ¿Quién por acá? Hola.
1: Buenas tardes, mi hermosa María E. Aquí escuchando Candela y haciendo oficio en mi apartamento. Soy Mariluna, de Sualpoa.
0: Muchas gracias, mi amor. Que sale una brujita. Me encanta poder saludarlos. Ay, no, qué bonitos. ¿Dónde andan? ¿Qué están haciendo en este momento? Oficio, almuerzo, desayuno. Andan en el parque, en ciclovía. ¿Dónde andan? Va reportándose, pero también vaya haciendo la tarea. Invite a uno de los integrantes de su familia, a un amigo, para que participe. Dígale, vea, parcero, guarde el número del WhatsApp de Candela, 315-301-9580. Coloque la palabra carnet, descargue el carnet, escuche Candela, parce, que nos vamos para la fiesta de fin de año. Hola.
2: Buenas tardes, María Emi, acá escuchando la buena programación de Candela, Candela, solo éxitos.
0: Eso. Me encanta, hola.
3: Yo escucho Candela, solo éxitos. Muy buenas tardes, mi María Emi. Bendecido turno, bendecido comienzo de semana, bendecido puente. Amén. Y soy mariposa y yo escucho Candela, solo éxitos.
0: Yo soy tremendo, no, mentiras. Es que ella dice, soy mariposa. Yo soy mi simpatía. Un abrazo, mis amores.
4: Palo y palo, solo le daría.
0: Yo también le daría palo. Hola, hola.
5: Yo escucho Candela, solo éxitos. Un saludito, María E. Aquí Roder Ojeda con el 197 particular, escuchando Candela. Me encuentro hacia el lado de Centro Mayor, Centro Comercial.
0: Ah, bueno, mi amor, que Dios te bendiga y te guarde. Wow, y pueden saludar. Yo veré, pueden saludar, María, reportando sintonía, así como lo están haciendo ahora. Pero recuerden que a la hora de premiar es la persona que envíe la evidencia y diga, este carnet es de mi tía, este carnet es de mi tío, del vecino. ¿Oyeron? Para que la pasemos muy bueno, estamos en octubre.
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1: Ustedes siguen con este especial de octubre, con esos éxitos bonitos para cantar, para dedicar, para recordar. Hoy es un día bonito, hoy es un lunes festivo bonito para, ¿por qué no? Llegar con sorpresas y la entrada de las entradas para el concierto de fin de año, ¿imaginan? Ya saben qué tienen que hacer, ¿no? Pero también quiero escucharlos, los quiero saludar, los quiero oír desde donde están reportando sintonía. Yo veré, ¿no? Llegan los rivales, esto se llama El Medallón y suena en octubre. La música de diciembre.
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Loco de contento. Ellos son los Tupamaros, se llama Enamorado y nos vamos con la colegiala. ¿Quién quiere una colegiala? Eva. Saludito para Esperancita, para Cabeza, para Liliana, para Farid, para Camaría Valdés, Amparito. Todos escuchando el especial de octubre, porque ya saben que se pueden llevar las entradas para el concierto de diciembre.

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0: decirles que no caería nada mal un limoncito con ron. A esta hora, porque en varios sectores está haciendo bastante frío. En serio, está haciendo frío y lloviznando por algunos lados. A ver, ¿dónde están mis amores? ¿Dónde están mis amores bonitos reportando sintonía? Ay, no, yo los quiero, yo los adoro. Recuerden que las entradas en este especial de octubre, los regalos y la música de diciembre. Lo único que deben hacer es referenciar a un familiar, a un amigo, para que descargue el carnet de la familia Candela y usted me lo envía. Me dice: María, vea, ya mi tío descargó, ya mi primo descargó, ya mi amiga descargó. Yo voy por esas entradas. Ah, hagamos crecer esta familia, pues mío. Hágale pues, hágale duro que la soga es nueva, como decía el señor, el señorazo. Buenas, buenas.
1: Buenos, buenas tardes, familia Candela, Candela Solo.
0: Ay, Dios mío.
1: Este carne es de mi abuelita.
0: Ella cañeña de mi abuelita. Eso, vea, por ejemplo, ya está participando la señorita Karen Juliet Marín Garzón. ¿Vio? Y envió el, ay, envió el súper linda, calajo. Envió el carnet de la abuelita Imelda, que está en Álamos Norte. Eso está muy bonito. Vamos a ver por acá quién más. Carito, ¿cómo estás, mi carito bonita?
2: Hola, mi querida María. Buenas tardes. Aquí haciendo oficio, escuchándolos, encantada con su música. Por favor, algo del heredero. Gracias. Y escucho Candela, Candela, solo éxitos.
0: Me gustan grandes, porque el heredero es grande. Pero sí, hay que reconocer que definitivamente el heredero tiene unos éxitos. Ahora les cortineo con uno, ¿listo? Señora María Luna, ¿cómo estás?
3: Muy buenas tardes, mi familia Candela. Yo escucho Candela, Candela, Candela, solo éxitos. Muy buenas tardes, mi María E. Dios te bendiga. Un excelente turno. Un feliz lunes festivo. Mi nombre es María Pilar, reporto sintonía aquí el barrio La Gloria, aquí en compañía de ustedes, haciendo almuercito.
0: ¡Ay, qué rico!
3: Y celebrando, porque hoy estoy de santo, porque hoy es el día de la Virgen del Pilar.
0: ¡Ay!
3: Entonces estoy de santo hoy, mi María.
0: ¡Está de santo! ¡Ay, ay! Pues felicitaciones, mi amor, por ese santo, santo bonito.
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0: Me encanta poder escucharlos y me encanta poder leerlos y saludarlos y recordarles que ahorita a las 7 de la noche arrancamos con la Cantina Candela. Los mejores éxitos. Hola, hola.
5: Hola, hola, María, escuchando Candela Candela solo aquí desde el barrio Molinos, escuchando los buenos éxitos de octubre.
0: Eso.
5: Bueno, la programación, María, buen día.
0: Gracias, mi amor. Señor Henry, ¿cómo vamos?
6: Buenas tardes, María E.
0: ¿Cómo estás?
6: Te hablo desde acá, desde el centro, cerca a Bacatá. Por aquí ya empezó a llover, ya está.
0: Ay,
6: frío.
0: Dios.
6: Ya está. Yo escucho Candela.
0: Eso.
6: Ah, y una cosita muy importante, para que nunca se quede varada, descargue una aplicación que se llama Se Desvara. Se descarga gratis y nunca se va a quedar varada en ninguna parte de Colombia.
0: ¿Ah, sí? Véalo pues cómo hizo la cuña. ¿A dónde le mando la cuenta de cobro, señor Henry?

0: un momento hermoso para saludar, aprovechando que estaban que el Día de los Santos, de la Santa Pilar. Por acá tengo saluditos. ¡Ay, ay, ay! ¡Ay, hombre! Empezamos a saludar, veas que tengo varios que están cumpliendo años, entre ese es el señor Hernán, en el barrio San Marcos, que anda con la esposita, con el hijo, con la hija, que saludes de la nieta, que lo adoran, que lo quieren, que deporte bien, que Dios lo bendiga y lo guarde, que hoy come pollo, que hoy come tortica. Así que felicitaciones, don Hernán. También de parte de esta servidora, que Dios lo bendiga, que Dios lo guarde. Que no lo tenga muchos años, muchos, muchos, muchos años más. Ay, no, nada mejor que cumplir años, me encanta. Y aquí tengo un saludo también muy especial, vea. La señora Carmen también está de cumpleaños. Un abrazo, señora Carmen. En Chía, Cundinamarca, un saludo muy especial de su esposito.
1: Bendición de mamá.
0: Y que definitivamente hoy sí la esperen en la casa, que porque le van a celebrar, que porque usted mantiene saliendo mucho.
1: Mucha felicidad.
0: Señora Carmen, que Dios me la bendiga, que Dios me la guarde. El saludo va de parte de su esposo Leonel, su hija Clara y su nieto Matías.
1: Una botella bien.
0: ¡Ay, qué bonito!
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0: Si van a ser, mejor dicho, comelona y recochona y de todo, me invitan, ¿bueno?
1: Y estoy repleto de felicidad.
0: Ya hasta me han dado ganas de llorar. Y los que de pronto están cumpliendo años que nadie los ha saludado, que dicen, no, jue madre, hoy cumpliendo años, nadie me ha saludado, venga, mi amor. Si usted está cumpliendo años hoy, que papito Dios derrame bendiciones sobre esa vida bonita, que la alargue muchísimo. Para los que andan de cumpleaños, los que están próximos a cumplir añitos este mes, que Dios me los bendiga y que Dios me los guarde. Un abracito para todos. Llegan los maraqueros, nos fuimos con Octubiembre. Esto se llama Amame. Especial de Octubiembre.

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1: 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Tenemos para los oyentes de la familia Candela un especial de octubre bonito, lindo y hermoso como ustedes. Muchos reportando la sintonía, vea, así como estábamos acompañando a la señora María Luna, que está organizando toda la casa. Dice, haciendo oficio y acompañándome con ustedes. Me encanta. Osquitar está también por acá saludando. Hola, mi Osquitar.
2: Buenos días, yo escucho Candela, Candela, Candela.
1: Tardes, ya, mijito.
2: Buenos días, María, ¿cómo estás?
1: Muy bien, mi amor.
2: Para una cancioncita. Ay. Mis tres Marías.
1: Uy.
2: Está acá reportando sintonía desde el barrio Perdomo. Está que llueve acá al sur, María.
1: Ay, sí.
2: Yo escucho Candela, Candela. Solo éxitos.
1: Pues por el momento tiene la primera, María. Acá la tiene la primera. Ahorita le busco las otras dos y se las pongo, pues, mi amor. Ay, me encanta poder acompañarlos. Recuerden, familia Candela, que hoy estamos participando por esos regalos de diciembre, en octubre, en este especial bonito. Y como yo les decía, hoy tenemos referenciado. Así como la señora Clara dijo, vea, acá tengo el, aquí envío la constancia que le descargué el carnet a mi mamá. La señora Sofía, de una sola vez, está participando. Recuerden, usted puede decir, de pronto, el tío que no ha sacado el carnet de la familia Candela, ayúdeselo a sacar, a descargar a través del 315-301-9580. Y así de juiciosos como han estado, envían la foto de esa personita que ustedes le ayudaron a sacar el carnet. A ver, el señor Andrés Castiblanco, ya por acá dice, a ver. Bueno, me envió el suyo, debe enviarme de uno de sus familiares. Puede ser un cliente, uno no sabe. ¿Listo? Señora Mónica, ¿cómo vamos, mi Moni bonita? Hola, hola.
3: Hola, hola, María. Mira, este es el carnet de mi esposito que lo descargamos esta mañana. Porque nosotros queremos ir a la fiesta Candela. Candela, Candela.
1: Solo éxitos. ¡Ay, qué bonito! Si vieron que sí se puede y crecemos con la familia. Mabel, ¿cómo estás? Ay, qué bonita, dice María. Este es el carnet de mi esposo, integrante de la familia Candela. Sigan así, me pueden seguir dejando los saluditos, los saluditos a través de el WhatsApp de Candela. A ver, ¿qué quiere decir el señor Andrés? Hola.
4: Hola,
1: a
4: María,
1: ver, señor,
4: buenas,
1: cuéntamelo.
4: Buenas tardes. Feliz y bendecido lunes, oye, lunes. Feliz inicio de semana.
1: Gracias.
4: Bueno, hoy yo quiero mandarle un saludito a Fabiola y a Eduardo, que están aquí en Tienda Sur, Ticasti, aquí desde el barrio La Florida, escuchando la mejor discoteca de Candela, Candela, Candela. Solo éxitos.
1: Ahí está, lo mejor de octubre, con los éxitos de diciembre. Escuchen esto. Ah, suena bonito, ¿no?
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0: San Juan. Ahí estaba Nelson y sus estrellas.
1: ¿Qué ganas? De bailar, hombre.
0: Ya llega la segunda María. Esta es María Teresa. Y suena bonito en octubre.

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0: no me digan que eso no suena muy rico.
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0: Y suena mejor con la vocecita de ustedes saludando, reportando sintonía, enviando sus carnets que le están ayudando a sacar al abuelito, al amigo, al primo, para poder participar. Vea, es más, les voy a dar a escoger. Ay, ay, ay, ay, que me caigo.
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0: Les voy a dar a escoger.
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0: Entre el arbolito.
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0: Ay, no, tengo la cola muy grande, casi me caigo.
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0: Entre el arbolito, entre la decoración y entre las entradas para la fiesta de fin de año, mis amores. Bueno, me desperté por lo menos. Ay, no, por favor.
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0: Y listo, de una, listo. Bueno, mis amores bonitos, vamos saludando, vamos saludando. Por acá dice María, por acá escuchándola desde el Tolima. Ay, qué bonito mi corazón.
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0: Todos descargando carnet, ay no, qué bonitos, qué lindos. Recuerden que, obviamente yo sé que ustedes tienen el carnet y que son muy juiciosos. Pero es para que ustedes le ayuden a descargar el carnet a alguien de su familia, a un amigo, a un familiar que no lo haya sacado. Porque ahorita en la otra entrega vamos a premiar a ellos también, a los que ya sacaron el carnet por primera vez. Bueno.
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0: En el mundo siempre habrá quien. Hola, Eva, Eva, ¿quién por acá? Hola.
1: El que miente.
0: Hola, hola.
2: María E, buenas tardes. Este es el carnet de mi mujer María Giselle y queremos participar por las entradas a este gran concierto del 5 de diciembre.

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1: Sí, Jairito, pero es que ese es el carnet de María Giselle, pero ella ya lo tenía. Hay que tener uno nuevo que sea sacadito de hoy. De hoy, así como cuando usted llama a el tío, al sobrino. Venga, mi amor, usted quiere hacer parte de la familia más grande de todo Colombia. Hágale, me ayuda a ganar unas entradas y de pronto usted gana ahorita también. Listo, eso es como un recomendado, ¿no?
2: Se la des a nadie.
1: Y no se lo des. No se lo van a dar a nadie.
2: Todo ya llevamos una.
1: ¿Quién por acá? Hola, hola, hola, hola.
3: Hola, mi corazón hermoso, ¿cómo estás?
1: Hola.
3: Buenas tardes.
1: Aquí
3: reportando con sintonía desde.
1: ¿Desde dónde?
3: Tengativa. En mi trabajo.
1: Pues escuchaba lejos.
3: Una feliz tarde escuchando Candela, Candela, Candela, solo éxitos.
1: Solo éxitos, mi amor.
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1: Por acá dicen María, para reportar sintonía desde Arbeláez, Cundinamarca. Ame, ame, gracias.
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1: Por acá dicen buenas tardes, ya tengo mi carnet de soy nuevo. ¿Listo, mi amor? Recuerden que tiene que ser nuevo. Por acá tengo Eduardito. Hola, mi Eduardo, cosita bonita, preciosa. Oiga, vámonos con este. A ver, a ver, a ver, a ver.
4: Hola,
1: a ver,
4: María,
1: a ver, a ver.
4: Mira, te felicito por el programa, pero quiero que por favor me coloques una canción.
1: ¿Y por qué me habla así como regañadito, Eduardo?
4: Desde la ciudad de Ibagué, vengo a vivir a Bogotá, desde hace 10 días estoy acá, mi nombre es Eduardo. Y me encantaría escuchar la canción Enamorado de Rodolfo Aicardi.
1: Enamorado, enamorado, a pesar de los tupamaros. Listo, mi amor, bienvenido a esta capital, mi Eduardo bonito. Que Dios te bendiga, ya sacó el carnet de la familia Candela para que participe en los premios. Ahora que está en Bogotá, ya se los puede disfrutar todos. Upa pues, Eduardo, descárguelo ya.

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1: Oiga cómo suena de bonito mi candela en este especial de octubre. Ya saben qué tienen que hacer, ¿no? Ya lo saben, ya lo saben, ya lo saben. Eso, recomiende ese carnet de la familia Candela, porque ustedes también pueden hacer que sus familiares ganen con Candela.

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0: 50 de su abuelito. Bueno, familia, seguimos en este especial, especial de octubre. Ay, con abracito para mi Clarita que me trajo almuerzo, que yo estaba acá que la dejaba el hambre, Clarita. Muchas gracias, mi Clarita bonita. Muchas, muchas, muchas gracias a los oyentes que han dejado también sus mensajitos. Ella es toda linda. ¿Qué día me hizo un chance? Me hizo un chance y me dijo, vea, ahí le hice un chance y se lo gana para que vaya a pasear. Y yo, wow. O sea, es que los oyentes son lindos. Venga por acá, Rosita, ¿cómo estás? Dice por acá reportando sintonía, María. Candela, candela, candela, solo éxitos. Ya le saqué el carnet a mi esposo. Eso está muy bien, que los dos tengan carnet. Mi Claudia, por acá tengo otra Claudia.
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0: La araña te va a morder.
1: Va a morder. Sujétala.
0: Martica también dice por acá, sacando el carnet por primera vez. María, quiero participar en los arbolitos. Ah, eso está chévere.
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0: Vaya pasando la voz porque definitivamente estar con Candela en esta temporada es muy bonito, porque ustedes saben que somos tradición. Ustedes saben que vienen los aguinaldos, que se vienen preaguinaldos, que se vienen los premios, las sorpresas, la música bonita.
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0: Y que estamos abriendo prácticamente este camino a ese momento tan lindo como lo son los preaguinaldos con este especial de octubre. Así que me encanta poder estar con ustedes. Poderles recordar que hoy se pueden llevar no solo las entradas para esta gran fiesta de fin de año con Candela, donde está Wilfrido, donde está por ahí Peter Manjarres, donde está Animarín, donde están por ahí los 50 de Joselito también.
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0: Y ahora en este momento únicamente pues vamos a premiar a los que hicieron la tarea de poder compartirle la oportunidad de ganarse muchos premios a cualquiera, sea la familia, al amigo, al tío, a la, bueno, no importa, al compañero de trabajo. Y ahorita vamos a premiar los que ya descargaron los carnets, ¿listo? Los que vienen siendo nuevos, nuevones en la familia Candela.
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0: Llega en este momento los éxitos, éxitos bonitos, éxitos a través de los 101.9. Y por acá tengo, a ver, señor. Llega la historia de Bovea y sus vallenatos. 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
0: 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En Candela ya tenemos las 2:52 PM.
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0: familia Candela. Estoy esperándolos para que ustedes me envíen los carnets de la familia Candela, de su familia. Recuerden, pueden enviarme el carnet de el abuelito, del tío, del vecino, del amigo, del compañero.
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0: Y vamos a ver quién más por acá empieza a saludar. Hola, Jenicita, ¿cómo estás?
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0: Un abrazo para Patricia, dice por acá. Estoy feliz, quiero participar en cualquiera de los premios de Candela. ¿Qué debo hacer? Descargar el carnet de la familia Candela si no lo tienes a través del WhatsApp de Candela. ¿Listo? Eso es lo primero que debes hacer. Si son de primera vez, si usted ya tiene su carnet de la familia Candela, invite a alguien a que haga parte de esta familia Candela hermosa, bonita, linda. Y ahí van a tener la oportunidad entre los que envíen la foto diciendo, vea, yo ya tengo mi carnet, pero este es de mi tío, este es de mi sobrino, este es del... Entre más lo hagan, mejor. No es devolver el carnet, ¿listo? No es el enviar el carnet de ustedes, es enviar uno nuevo de la persona a la que ustedes le hicieron el referido del carnet. Entonces, por ejemplo, yo ya tengo mi carnet. Yo ya tengo mi carnet y yo digo, ay, le voy a decir a mi hermana que descargue el carnet, que empiece a participar por los premios de Candela. Y así yo puedo participar en cualquiera de los tres espectaculares premios que estamos entregando. Todo el mundo se está yendo por las entradas de fin de año. Y es que está bueno ese concierto, así que no se me preocupen. También les quiero contar que la Brigada Candela se encuentra en este momento en el Centro Comercial Gran Plaza Bosa. Ahí en la filita de los taxis también, ustedes mis amores bellos, también van a estar participando. Así que busquen a mi brigada, hoy están bien juiciosos hasta las 5 de la tarde. Pasen el carro particular, péguese en la calcomanía, descargue el carnet y participe por los premios. Ahora sí nos vamos con Daniela, lo hacen los hispanos, estamos en octubre, porque desde octubre, los éxitos de diciembre.
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1: Llegan los éxitos a este especial de octubre con nombre propio. Yolanda, para todas las Yolanditas. Esto lo hace Mir Bosca y este es el especial de octubre. Con todos los premios de diciembre.
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1: Señores, y en este lunes festivo los estamos acompañando en las diferentes actividades. Recuerden, este especial viene bonito, viene cargado de mucha, pero mucha emoción, de muchos recuerdos para algunos. Y también viene cargado de muchos regalos, así que pilas, porque en octubre los regalos de diciembre. Ya saben cómo tienen que hacerlo, ¿no? Ya saben cómo deben hacerlo. Deben enviar el carnet que le ayudaron a sacar al tío, a la tía, al amigo, al sobrino, para que así puedan participar. ¿Listo? Me tienen que enviar el pantallazo donde ustedes digan, vea, le acabo de sacar el carnet a mi abuelita, a mi abuelito. Y listo, de una, ahí empieza a participar y ahorita participan los que tienen el carnet nuevo, ¿listo? Ahí está, bueno, ahí van participando todos. La Villos Caracas, eso se llama Linda Mujer y suena en el especial de octubre.
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1: En Candela, tenemos las 3 de la tarde con 50 minutos. 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
1: Y con este éxito de los melódicos se llama Tina, se me van preparando los que ya enviaron el carnet de la persona a la que inscribieron. Muchos están por ahí diciendo, inscribí a mi sobrino, a mi tío, al vecino, a un amigo que le gusta Candela pero no sabía cómo inscribirse, pues ya vengo a entregarles. Ya vengo a entregarles la oportunidad de que se lleven esos premios, porque recuerden que en este especial en octubre, los regalos de diciembre.
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0: tengo mi carnet, pero descargué el carnet de mi abuelita, de mi abuelito, del tío, del amigo. Pendientes porque esto es rapidito. Rapidito que lo pueden escuchar, así que si se escucha a través de Candela, por favor, se me comunica de una, porque tiene la oportunidad de escoger. A ver, por acá, vamos a girar ruleta. ¿Quién por acá?
1: Bueno, buenas tardes, familia Candela, solo éxitos. Este carnet es de mi abuelita.
0: Así que, señorita Karen Juliet Marín Garzón. Déjeme decirle que se acaba de llevar la oportunidad de escoger el arbolito o la decoración o de pronto las entradas para la fiesta de fin de año. Felicitaciones, mi corazón, a comunicarse a través de el WhatsApp de Candela. Diciendo, hey, María, me acabo de escuchar. Aquí estoy, quiero mi arbolito, o quiero mis entradas, o quiero la decoración. Una de las tres, ¿listo, mis amores? Una de las tres. Ella inscribió a su abuelita Imelda, ¿listo?
2: Dicen que
0: sale una brujita.
2: Ay, yo quisiera que me salga.
0: Le vamos a dar a la señorita Karen Juliet Marín Garzón un éxito para que se reporte, ¿listo, Karen Juliet? Para que se reporte, mi amor, porque si no se le va ese premiesazo que entregamos hoy en el especial de octubre. Ay, ¿y yo? Si no se reporta, yo la... Ay, vea, le voy a dar palo todo el día si no se reporta, Karen. Vamos a ver, nos vamos con los éxitos. Llega Manduco. Oiga cómo suena de rico. Esta es Candela. En este especial de octubre.
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0: Oiga, es que este Rodolfo sí canta como con unas ganas que le dan a uno como ganas de ponerse a bailar. Eres como un ciclón. Eres como un ciclón. Un abrazo para Karen Juliet Marín Garzón, que ya está toda contenta, que se ganó las entradas. Oiga, oiga.
1: Buenas tardes, candela, candela, gané, sí, sí, sí. Y yo quiero por las boletas, porfa, gracias.
0: Por la boleta, mi amor. Ahí está, listo. Ya tengo los daticos completicos. Ahora todos están participando. Atención, porque todos están participando por nada más y nada menos que lo que ustedes escojan. Sí, ahí les voy a dar la oportunidad de escoger. Deje el saludito, déjeme el reporte de sintonía, el carnet y listo. María reportando sintonía con Octubiembre desde tal lado. María reportando sintonía desde el Ciprés. María reportando sintonía desde, en este momento, desde la localidad de Fontibón. Todos ahí, listicos y atentos. Hola, hola, hola, hola. ¿Cómo están, mis amores? A ver, por acá.
2: Hola, María, reportando sintonía desde la localidad de Suba.
0: Pero recuérdeme, tal el Octubiembre.
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0: Reportando sintonía en Octubiembre desde... Recuérdenme, tal el Octubiembre, que lo dejé, Ave María, Llanecita. Llanecita. No es solo mandar el... El carnet es saludar también, ¿no? Mi Piedad, ¿cómo estás? Hola, hola.
4: Hola, mi bella María, gusto en saludarla. Que tenga muy buena tarde. Desde Voz al Recreo, Piedad Fierro. Y yo escucho candela, solo éxitos.
0: Ah, muchas gracias. Nos vamos. Éxitos, llega el señor Pastor López con el sorbito de champán. Octubre. Un especial bonito para ustedes, mis amores.

dijeran lo de Rómulo Caicedo, ¿volverían a elegir a esa persona 20 años atrás? ¿O ustedes dirían, no, ni por al son de qué voy a volver yo para allá? Ahí está, para que lo piensen un ratico. En este especial de octubre llega el Combo de las Estrellas. Se llama Te Lo Juro, yo lo dejo completico para ustedes.

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Este es un golazo y es el nuevo ritmo del cuartetazo. Son los Guaguancó, que suena bonito en este especial de octubre. El paso para el señor, nada más y nada menos que Pastor López. Suena tan rico esto y acompañado con esto. ¡Ave María!

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0: Ahí está el señor Lisandro Mesa. Esto se llama La Huella. Mientras ustedes andan en los diferentes puntos de trabajo, mientras van en carretera, así como el señor Giovanni, le mando un besote grandotototote. Y que si estoy enamorada, hombre, sí, estoy enamorada, ¿qué hacemos? En este momentico vamos a saludar a todos los oyentes que también están reportando la sintonía a través de www.candelestereo.com.
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2: Apunte trago.
0: Apunte trago, muchos están.
2: Todo un año.
0: A ver, en este momento también quiero saludar a todas las personitas que están dejando los mensajes, porque saben que pueden llevarse en este octubre y en este especial
2: hasta que no sientan nada.
0: Los premios de Candela.
2: Por eso, amigo,
0: hoy estoy, mejor dicho, botada con todos los premios y vean cómo suena de bueno esto. Empezamos a saludar por acá, ¿dónde están? Por acá dice, ¡ay, María, ¿cómo así? Que no, perdió la oportunidad, mi amor, sí, ya. Ya, no hay nada que hacer. Vamos a ver quiénes más están por ahí. Señora Jenny, ¿cómo vamos? Salúdeme, salúdeme, dice, señorita, ¿cómo hago para reclamar las entradas? Tranquilos, que a ustedes los llaman. Del área de servicio al cliente, no se preocupen. Señor Robert, ¿cómo vamos, señor Robert?
3: 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Un saludito, María, aquí Roder Ojeda con el 197 particular, escuchando Candela.
0: ¡Eso! De nada, Jenicita, con mucho gusto, no se me preocupen. Si usted ganó, no se preocupen. Que a ustedes los estamos, obviamente, llamando y diciéndoles cómo tienen que hacer para que reclamen sus entradas. ¿Quién por acá? Hola, buenas tardes.
4: Hola, mi María, buenas tardes. Buenas tardes. Soy Angélica, aquí reportando sintonía desde la localidad de Kennedy, con muchísimo frío, con muchísima lluvia.
0: Está haciendo frío.
4: Pero con la candela al 101.9%, súper conectada con este especial de octubre. Y bueno, aquí escuchándote, María Eta.
0: Muchas gracias, mi corazón. Está hoy como para una cobijita de orejas. De orejitas, para que lo calienten a uno. Unas cinco tigres. ¿Dónde estás, Maribel? ¿Dónde andas? Dice por acá, escuchando Candela en Puerto López. Epa, eso está súper chévere. Los que saluden, ya lo saben, en octubre reporto sintonía desde... ¿Dónde? Hola, Guacharaca. ¿Quién por acá? Hola.
5: María, buenas noches.

0: Habla Oscar joven aquí desde el barrio Country Sur, escuchando Candela, Candela, Candela, solo éxitos. Y como dice la canción, sí, efectivamente, lo que va a ser para uno es para uno. Por eso llevo 25 años de casado y nos entendemos muy bien, gracias a Dios, con mi esposa y con nuestros dos hijos hermosos que tenemos. Entonces, lo que va a ser para uno es para uno. Feliz noche, María.
1: Muchas gracias. Ya se entró como la nochecita, pero todavía no. Son las 5 de la tarde, señor. Felicitaciones, mi corazón. Jonathan, ¿cómo estás? Hola.
2: Yo escucho Candela, Candela, solo éxitos, escuchando el especial de octubre y reporte contenido de Ciudad Bolívar. Quiero participar por las boletas, María.
1: Listo, mi amor. Recuerden poner la palabra octubre en el audio para que ustedes puedan participar. Ustedes pueden escoger entre arbolito, la decoración o las entradas para la fiesta de fin de año. Por acá tengo, hola, hola.
3: María, buenas tardes desde octubre, reportando sintonía desde por aquí los lados del parque Simón Bolívar. Hoy listo para ellos.
1: Muchas gracias, mi corazón. Ahora sí nos vamos con los invitados especiales de este especial. Ellos son Lavillos Caracas Boy. Eso se llama ¡Qué tontería! No pelee por bobadas.

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1: Y después de la voz sensual de Liz cuando hace parte de los Tupamaros, nos vamos con la Villos Caracas Boy. Estamos de especial de octubre. Ya vengo. Recuerden que todos los mensajes están participando o por el arbolito o por la decoración o por las entradas para la fiesta de fin de año.

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0: chicos, esto se llama Mani Llama. Especial de octubre con todos los regalos de nada más y nada menos que de diciembre.
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0: Ay, Dios mío, vean, como que este disco como que no da muy para lo que queremos, pero este sí. Oiga. Y nos vamos hasta las 6 de la mañana. Escuchándoles a través del 315-301-9580. ¿Dónde están? ¿Dónde andan? Cuéntemelo todo. Buenas, buenas.
2: Hola, María Elia. Hola, buenas tardes. Mi nombre es Gloria Franco. Yo escucho Candela Candela Solo Éxitos desde octubre, reportando sintonía al barrio San Carlos.
0: Muchísimas gracias, San Carlos presente. Dejándome una herida. Dios mío, ¿qué es este milagro, señor Alexander? ¿Cómo vamos?
3: Hola, mi María bella, mi María hermosa, ¿cómo estás?
0: Muy bien,
3: aquí
0: mi corazón.
3: Aquí reportando sintonía desde Suba, Alex Garzón. Siempre con la mejor, candela, solo éxito.
0: Alexander, ¿cómo has cambiado, por Dios? ¿Cómo has cambiado? Ya, no sé, el tono de tu voz se siente diferente. Un abrazo, mi Alexander bonito. Venga por acá, ¿quién más, señora Clara?
4: Hola, mi María.
0: ¿Qué pasó? Estamos
4: por acá, al medio de la lluvia y los trancones. Voy hacia el terminal del Salitre. Escuchando octubre, la música de diciembre.
0: Eso está muy bien, señora Alejandro. Oiga, llegaron todos los caballeros hoy. Hola, hola.
5: Reporto sintonía en octubre y me quiero ganar un arbolito con María E. Candela, candela, candela, solo éxito.
0: Ah. Amparito, ¿cómo vamos?
6: Hola, María E, ¿cómo estás? En octubre queremos que nos regales un arbolito de Navidad. Candela, candela, candela, solo éxito.
0: Vea, y se unieron y todo para enviar el audio. ¿Desde dónde reportan sintonía? Buenas, buenas. Uy.
7: María, muy buenas tardes, qué rico escucharte. Mi nombre es Mercedes y hoy quiero el arbolito de parte de la familia Candela, Candela, Candela, Candela, solo éxitos.
0: Listo, mis amores, ahí está, escrito, anotadito. Y ahora, ¿qué tal si nos vamos con este especial de octubre y el señor Pastor López?
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0: Suena bueno, ¿no? Tómese solo un sorbito, que sea solo uno y que sea de champán. Especial de octubre en Candela.

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1: 6:15 avanza esta tarde del lunes. Recuerden, mañana muy tempranito estaremos en la mañana con el mejor programa, el Morning de la Mañana, con William Hinasco Show. 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
1: Buen humor. Y lo mejor, muchísimos premios, porque en octubre estamos viviendo los premios de diciembre. Último bloque de salida de los oyentes para que tengan la oportunidad de participar por esos premios hoy en este especial. Venga por acá, ¿quién está por acá? Hola.
3: Buenas noches, yo hago parte de la familia Candela, Candela, Candela, Candela, Solo Éxitos. Y quiero participar para la premiación de octubre, noviembre, por los arbolitos de Navidad. Gracias.
1: Es octubre. Listo, mi corazón, ahí está participando. Listo, mi bella Clarita. Por acá tengo a... ¡Oye, el señor Jairito!
4: Desde octubre, noviembre, reporto sintonía desde la localidad de Suba. Y el oyente Jairo Jiménez, quiero participar por las entradas a este gran concierto del 5 de diciembre.
1: ¡Eso! Recuerden, es octubre. No octubre, es octubre. ¡Listo! Es que definitivamente hay personas que no pueden decir ni repetir las cosas. No, pero ustedes lo logran, ustedes lo logran. Octubre.
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1: ¿Quién por acá? Hola, Amparito.
5: Hola, María. Reportamos sintonía desde Mosquera. Queremos un arbolito, Candela, Candela, Solo Éxitos.
1: Solo Éxitos, saluditos. Liliana, ¿cómo estás? Bienvenida.
6: Desde octubre, noviembre, reporto, sintonía, Candela, Candela, sí. Candela, Solo Éxitos.
1: ¿Pero por qué octubre, noviembre? Es octubre.
2: ¡Uy!
1: Eso, Patricia, hola. Vamos a ver si Patricia sí lo dice bien. Patricia.
7: Muy buenas noches, mi María, mi nombre es Patricia Díaz, yo escucho Candela, Candela, Candela, Solo Éxitos, y desde octubre quiero participar.
1: ¡Epa!
7: En las boletas para la fiesta del 5 de diciembre, mi María.
1: Gracias,
7: yo escucho
1: mi amor.
7: Candela, Candela, Candela, Solo Éxitos.
1: Me gusta, me gusta, me gusta. Venga por acá, venga por acá, a ver quién más por acá, hola.
8: Desde octubre, la chica de diciembre. Yo escucho Candela, Candela, Candela, Solo Éxitos, Alex Garzón.
0: Yo escucho
8: y Candela, para nada, Candela, para nada, Candela, María Bella, por acá.
0: Solo
8: siempre,
0: Éxitos.
8: Siempre, siempre, siempre, reportando sintonía desde Suba Alme.

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0: Eso, nosotros seguimos. Epa, a través de los 101.9. Hoy quiero.
1: 488 kilómetros.
0: Nada más y nada menos que invitarlos para que estén pendientes, porque si se escuchan, por favor, ya vamos a entregar
1: 488
0: Eva, kilómetros de vida. Se deben reportar. Listo, se deben reportar. Nos vamos nuevamente con los premios en octubre, en este especial tan bonito que tuvimos el día de hoy, con todos estos éxitos, con toda la gente bonita reportando la sintonía, y aparte de eso, con los nuevos integrantes de la familia Candela. ¡Qué emoción!
1: Indiferente,
0: no seas así. Eva. Ahora sí vamos a girar ruleta, pendientes, mis amores, a contestar de una sola vez para que se lleven los premios en octubre.
2: Buenas tardes, aquí Eduardo reportando sintonía desde octubre, la música de diciembre. Eso. Aquí escuchando los mejores éxitos de Candela y calentando el alma, trabajando también.
0: Eso está muy
2: yo
0: bien.
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0: Caballero, déjeme decirle, Eduardo, ganó. Mi Eduardo bonito, a comunicarse, si se escuchó de una sola vez, comuníquese. Mi Eduardo que está en Bochica Central en este instante. Yo veré, Eduardo, yo veré. Es más, voy a dejar ese éxito completico para que usted se me comunique y diga, María, aquí, presente. Y me diga en el audio, ¿qué quiere? Si el arbolito, si la decoración o las entradas para la fiesta de fin de año. Con Wilfrido, con nada más y nada menos que el señor Wilfrido Vargas, con Peter Manjarres, los 50 de Joselito, Dani Marín y muchos más. Para que puedan estar ahí en sintonía. Lo dejo completico a través de los 101.9, señor Eduardo. Preséntese de una vez, de una sola vez. No se vaya a demorar 488 minutos. Bueno, porque pierde la oportunidad.

María E, muy buenas tardes, aquí Eduardo reportando sintonía. Gané. Gané, me voy por las entradas. Me voy a rumbear porque hace

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Definitivamente un poema hecho canción a cargo de la Orquesta Aragón. Para soñar, se vale soñar. Y oiga, no se queda atrás el señor Emir Boscán. Esto se llama Cubita la Bella. Estamos en el especial de octubre.

0: el señor Emir Boscan sí sabía que yo me voy. Mis amores, bendiciones. Felicitaciones a los ganadores, felicitaciones a las personitas que hoy estuvieron conmigo acompañándome. Un abrazo grandote a mi Clarita. Hey, mi amor. Por acá tengo a, obviamente, al señor Eduardo.
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0: A Betico Capera. Uy, Beto, hoy no escuché tus besos tronados. ¿Qué pasó? No escuché tus besos tronados. Venga a ver qué dice por acá el señor Betico. Hola, hola.
2: María, Dios te bendiga. Juazota hermosa, Luis Capela reportándole sintonía, lo más hermoso. Ingrato, ¿cómo está? Sota hermosa.
0: Yo no soy ingrata. Ay, no me diga que se le cayó el celular y se le dañó. Con razón, lo había extrañado, Capera. Oiga, pero ¿por qué no lo...? Pero se le dañó hace ratico. Ay, hombre, por Dios. Manuelito, gracias, mi corazón. Muchas gracias para ti también. Un buen descanso. Recuerden, mañana muy tempranito, William Vinasco Show. Para los que siguen en sintonía a través de www.candelestereo.com, un abrazo grandote. Recuerden que la vida hay que vivirla como Dios se la manda a uno, con sus altos y sus bajos. Con las cosas buenas y no tan buenas, hay que darle gracias a papá Dios siempre. Recuerden que las cosas forzadas no salen, ni obligadas.
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0: Un abrazo, Janicita. Capera, no le voy a dar más tiempo. Un abrazo para todos. Recuerden que esta morenita también la pueden escuchar en la Cantina Candela. Y aparte de eso, también la pueden seguir a través de TikTok en @soymariade. Y sigan, obviamente, las redes de Candela, como Candela Estéreo. ¿Listo? En TikTok, Instagram y Facebook. Mis amores, un besito. Dios los bendiga. Y nos vamos con Henry Fiol. No, pero ¿qué es esta programación? Por Dios, la Juma de ayer. En el especial de octubre.

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0: Sexy Dolls.
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